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0: 20:34.
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0: 20:56.
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0: El 17 de junio de 1961, el bailarín clásico nacido en la entonces Unión Soviética, Rudolf Nureyev, pidió asilo político en el aeropuerto de París, Le Bourget. Rudolf había nacido en marzo de 1938, a bordo del expreso transiberiano, mientras su madre, Farida, y sus tres hermanas viajaban a Vladivostok para reunirse con su marido, Hamed, que era un soldado del Ejército Rojo. Esta familia se radicó en un campo de los Urales, al suroriente de Moscú, y Nureyev empezó a bailar en un grupo de danzas folclóricas y a los 11 años recibió las primeras clases de danza clásica con la bailarina Ana Udaltsova, que hacía clases de coreografía en el Palacio de la Cultura local. Dos años después, el grupo de danzas folclóricas de UFA viajó a Leningrado, hoy día San Petersburgo, y allí el director de la compañía Kirov, Konstantin Sergeyev, le ofreció una beca. Rudolf Nureyev estudió con el poeta Alexander Pushkin, a quien siempre consideró su gran maestro. Pushkin incluso le acogió en su casa. Xenia, su mujer, una ex bailarina, no tardó en obsesionarse con el joven, a quien convirtió en su amante y le encarriló en una educación artística simplemente exquisita. Con el tiempo, Nureyev aceptó su homosexualidad, pero Xenia fue la primera de sus muchas amantes femeninas en una época todavía ambigua. Su homosexualidad, conocida por el Partido Comunista Soviético, lo puso en el punto de mira. Aún así, en 1961, se le autorizó a viajar a París para participar en la primera gira por Occidente del Ballet Kirov. Los bailarines, controlados férreamente por la KGB, tenían prohibido relacionarse con extranjeros, pero en ese sentido, Nureyev resultó un fastidio. El bailarín se lanzó ávido a las noches parisinas, a su efervescencia cultural y sobre todo al amor. Se enamoró, de hecho, de un bailarín occidental y conoció a la chilena Clara Saint, novia del hijo del ministro de Cultura francés. Su amistad fue instantánea y pasaron muchos días y noches recorriendo la capital francesa. Pero entonces, las autoridades rusas decidieron interrumpir la gira de Nureyev, este bailarín que cometía excesos y se apartaba de lo que para ellos era la moral soviética o revolucionaria o comunista. Entonces decidieron enviarlo de vuelta a la Unión Soviética. Incluso se sabe que el máximo dirigente soviético, Khrushchev, había ordenado quebrarle las piernas para detener su carrera en Europa. Nureyev se enteró del plan de que iba a ser repatriado y alertó a uno de sus amigos franceses, quien a su vez llamó a esta chilena, a Clara Saint. Sus contactos con el gobierno francés podrían ayudar a Nureyev. Así, ese 17 de junio de 1961, Clara llegó corriendo al aeropuerto de Le Bourget y alertó a las autoridades francesas sobre lo que ocurría. En ese momento, la KGB se llevaba a Nureyev fuertemente custodiado de regreso a Moscú y no había forma de acercarse a él. ¿Qué hizo Clara, esta chilena? Se aproximó a los agentes soviéticos y les pidió que la dejaran despedirse de su amigo. Inexplicablemente, estos accedieron. Según contó la propia Clara Saint, se acercó a Rudolf, lo abrazó y le dijo al oído: ¿ves a esos dos hombres? Son de la policía francesa. Tienes que llegar a ellos. Y como en el ballet, Nureyev saltó. Los policías franceses lo tomaron al vuelo. Hubo una breve lucha entre los policías y los guardaespaldas soviéticos que terminó cuando el policía francés gritó: no lo toquen, estamos en Francia. Pocos minutos después, Nureyev pedía asilo político en el interior del aeropuerto parisino. En Francia, el gran ballet del Marqués de Cuevas, Jorge Cuevas Bartolín, el famoso coreógrafo chileno afincado en París, contrató a Nureyev. Unos meses después, conoció a la bailarina británica Margot Fonteyn, que fue su gran pareja artística por más de 15 años, y que de hecho lo introdujo en el Royal Ballet de Londres, que fue su base de operaciones durante toda su carrera. Hizo danza moderna en el Ballet Nacional de los Países Bajos entre 1968 y 1972 y después montó su propia producción de Don Quijote, debutando como director. Fue nombrado director del Ballet de la Ópera de París en 1983, donde además de ejercer de director, también siguió bailando. Nureyev, de hecho, fue quien produjo algunas de las obras coreográficas más revolucionarias de la segunda mitad del siglo XX. Sin embargo, cuando apareció el SIDA en Francia, Nureyev ignoró la seriedad de la enfermedad y por años simplemente negó que tuviese problemas de salud, manteniendo una vida sexualmente disipada. Su última aparición fue en 1992, en el Palacio Garnier de París, donde el ministro francés de Cultura, Jacques Lang, le hizo entrega del mayor trofeo cultural de Francia, nombrándolo Caballero de la Orden de las Artes y las Letras. Nureyev murió de SIDA en enero de 1993 en París. Había pedido asilo político en Francia el 17 de junio de 1961.
1: 21 horas, 6 minutos.
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1: La trashumancia. En el norte de Chile, la trashumancia es una práctica ancestral que consiste en el traslado de rebaños en busca de mejores recursos naturales. Esta tradición, que se remonta a las comunidades prehispánicas, permitió a pueblos como los collas, atacameños y yaguitas adaptarse a las condiciones del semiárido norte. A lo largo de los siglos, los arrieros y crianceros caprinos han mantenido vivas estas costumbres, convirtiéndose en símbolos de la identidad agrícola del Norte Chico, con intercambios y lazos culturales entre valles y precordilleras.

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0: 22 horas, 16 minutos.
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0: 23 horas, 19 minutos.
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0: 23 horas, 43 minutos.
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0: 0 hora 45 minutos.
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0: Es la 1:08 a.m.
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0: Es la 1:27.
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0: Es la 1:48 a.m.
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0: Son las 2 de la mañana, 33 minutos.
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0: Son las 2 de la mañana, 54 minutos.
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0: Son las 3 de la mañana, 14 minutos.
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0: Son las 3 de la mañana, 38 minutos.
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0: Son las 4 de la mañana, 55 minutos.
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0: Son las 5 de la mañana, 20 minutos.
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0: Son las 5 de la mañana, 40 minutos.
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1: Ya estamos de regreso para compartir con ustedes nuestros minutos finales de esta reunión de hoy miércoles, Mari Carmen.
2: Exactamente, y con mucho trabajo y con muchas actividades, pero así se hizo el tiempo nuestro profesor Hernán Farías Berríos, profesor de inglés, coordinador de UTP, y además voy a decir director de la agrupación Terral, que está aquí justamente. ¿Cómo está, profesor? Bienvenido.
3: Buenos días, Mari Carmen, ¿cómo estás?
2: Justamente el profesor está aquí presente para comentarnos un poquito de lo que significó, de lo que fue la actividad recientemente realizada aquí en el colegio, que fue el concurso de estudiantes y apoderados de Cueca, ¿cierto?
3: Así es.
2: Así lo digo.
3: Correcto. Fue una clasificatoria o cueca interna 2026 para estudiantes de enseñanza básica, media y además apoderados.
2: Y apoderados. ¿Y cómo estuvo esa actividad según su perspectiva, profesor?
3: Mire, la verdad es que para los estudiantes de básica y media estuvo muy buena la convocatoria. Cumplieron casi el 100% los cupos, que eran 4 por nivel. Y los apoderados, allí quedamos, creo que debiendo un poco, porque se presentaron 5 parejas o 6 parejas en comparación del año 2025, que hubo casi 20.
2: Casi 20, sí, correcto. Yo el año pasado vine, este año no pude, sí. Profesor. Y ofrezco mis disculpas también. Profesor, ¿cuál fue el grupo musical invitado que estuvo a cargo de poner todo el ambiente musical aquí en este concurso?
3: En esta oportunidad, al igual que el año pasado, por segunda vez se presenta el grupo Marejada de Coquimbo, una agrupación que tiene unos 7 años de vida, que posee un repertorio único, es un repertorio propio de la directora María Cecilia Zamorano, y de calidad vocal por lo demás, y ellos se encargaron de amenizar esta y de acompañarnos en esta selección.
2: Qué maravilloso, profesor, y sabemos que este concurso fue un éxito, que tuvo una convocatoria muy grande también para los estudiantes, que también eso llama mucho la atención, y nos gustaría que nos contara qué se viene, porque eso es lo importante, que esto fue el principio de lo que se viene.
3: Correcto, este campeonato o muestra interna de cueca escolar del Colegio Antonio Varas está proyectado para 2 actividades donde los muchachos van a representar a nuestro establecimiento. La primera es la muestra comunal de cueca escolar, que se hace todos los años aquí en Vicuña, en nuestra comuna, en donde participa una pareja de básica y una pareja de media que ya están seleccionados. Pero además este año tenemos una novedad, porque como somos Liceo Bicentenario, estamos participando del Campeonato Nacional de Cueca Escolar para Liceos Bicentenario, que se va a realizar en la ciudad de Santiago, en la comuna de La Cisterna, en el Liceo Bicentenario Miguel Cervantes de La Cisterna. Esta es una segunda versión, y nosotros estamos a cargo este año. Ofrecimos nuestro colegio para realizar la clasificatoria regional de cueca del Liceo Bicentenario, donde participan y están convocados los 19 Liceos Bicentenarios de la región. Ayer justamente estuve en una reunión a nivel nacional desde Arica a Magallanes con los representantes de cada región de los colegios que vamos a realizar este clasificatorio regional, y obviamente realizando las coordinaciones que son estandarizadas para todo Chile. Y nosotros como colegio estamos representando a la región de Coquimbo, invitando, como le digo, a todos los liceos bicentenarios de la región, y de los cuales ya tenemos 11 confirmados.
2: 11 confirmados, un gran trabajo, profesor. ¿Se viene entonces?
3: Se viene el día 22 de agosto y también va a estar el grupo Marejada. Este evento va a ser el día sábado 22 de agosto y está abierto a toda la comunidad, porque obviamente van a venir las barras seguramente de las otras provincias, de las otras comunas de la región, de los demás liceos bicentenarios que van a participar. Por lo tanto, es una actividad abierta totalmente a la comunidad.
2: Qué bonito, profesor. Entonces Vicuña en esa fecha se va a llenar de personas cuequeros,
3: ¿cierto? Así es.
2: de personas que gustan de la cueca, disfrutan y tocan, bailan, así es que va a ser una fiesta previa a las fiestas del 18.
3: Y nosotros como colegio también vamos a tener a dos parejas representantes, que una de ellas ya se va directamente a Santiago por el hecho de ser sede regional de clasificatoria de Cueca Liceo Bicentenario. Tenemos el derecho a enviar una pareja ya directo al nacional. Y la otra pareja que sacó el segundo lugar va a participar en el campeonato regional con nosotros aquí el día 22.
2: Ah, qué maravilloso. Entonces, en primer lugar ya está seguro.
3: Ya tenemos un puesto asegurado en Santiago.
2: En Santiago, por ser sede.
3: Así es.
2: Y el segundo lugar participa en este concurso que se va a realizar aquí.
3: Correcto.
2: Selectivo para ver si va o no a Santiago. ¿Qué te parece? Profesor, ¿algo que le gustaría dar como mensaje final para las familias, para los estudiantes?
3: Primero, yo pude ver un entusiasmo, una participación muy, muy preocupada de parte de los estudiantes. De partida hubo muchos, la totalidad yo creo que de ellos se preocupó por venir con su traje típico, y ahí está detrás la familia, está detrás la preocupación de las mamás. Había muchas mamás temprano, antes de que comenzara la competencia, trayéndoles los trajes a sus hijos, y obviamente eso nos alegra, nos tranquiliza, y porque nos apoya, y eso sí, siempre es lo que estamos buscando, la participación también de no solamente los papás o los apoderados, sino que de la familia completa. Somos comunidad, por lo tanto, se cumple el objetivo de la actividad.
2: Qué bonito, en el fondo no es solo bailar, sino que es la disciplina, ¿cierto? Traer todo el vestuario, los accesorios del vestuario, que no se te quede nada, ¿cierto? Estar impecablemente presentado.
3: Así es, pero también se nota detrás preparación. Aquí hay muchos bailarines de cueca que uno los ve bailar y se nota el tiro: a este niño, esta niña, esta chico, esta chica, sabe, se maneja, practica, le gusta, lo hace con dedicación. Detrás también hay familias que son cuequeras. En Vicuña hay muchas familias cuequeras, entonces baila la abuela, baila la hija, baila el nieto o la nieta, y se van pasando estas tradiciones por generación. Y eso aquí es la oportunidad, son las pocas oportunidades que uno tiene para poder apreciar eso.
2: Qué bonito, entonces hay que prepararse, profesor, para este 22 de agosto, este sábado 22 de agosto, y agendar y no aceptar ningún otro panorama para venir y estar presentes en esta clasificatoria regional que se va a realizar acá, ¿cierto? Que es un gran orgullo, un gran trabajo, profesor, también, y por lo que sabemos, lo que significa como trabajo, también lo ofrecemos la radio, nosotros, es lo que podamos aportar.
3: Vamos a estar pidiendo apoyo allí por las redes sociales de la radio, del colegio, también aquí, me olvidaba también, aquí hay un apoyo importante del Centro de Estudiantes, ellos también nos ayudaron el día lunes pasado a organizar y la logística de esto, junto a muchos colegas, profesores, personal PIE, del programa PIE, y la verdad es que estuvimos todos involucrados. Entonces, dar las gracias a todos quienes estuvieron presentes allí, a nuestros directivos, a quienes hicieron los premios.
2: Comité paritario, comité de seguridad.
3: Allí, todo el personal, la radio, por supuesto, que también estuvo presente en la gráfica y en el registro. A todas las personas que participaron, muchas, muchas gracias.

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1: Muy buenos días, Mari Carmen. Muy buenos días, Claudio. Un saludo a toda nuestra audiencia que nos escucha en Radio Cab 107.1 FM junto a nuestra señal online. Les paso a comentar una gran noticia para el deporte nacional, y es que el karateka Rodrigo Rojas hizo historia al convertirse en el número uno del ranking mundial de la Federación Mundial de Karate, conocida como WKF, en la categoría de más de 84 kilos. Tras la más reciente actualización del escalafón internacional, el deportista alcanzó los 5.205 puntos,

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1: Buenos días, Maricarmen. Buenos días, Claudio. Estamos aquí en la afuera del colegio porque va a partir el bus, ¿cierto?, que dirige a nuestros estudiantes a una actividad deportiva. Vamos a saludar al profesor Daniel Flores. Profesor, muy buenos días.
2: Buenos días. Un gusto estar con ustedes esta mañanita. Ansioso por esta nueva etapa que se nos viene, una etapa provincial. Nuestro colegio lleva dos categorías, así que es bastante importante, en la cual llevamos damas sub-14 y también varones juvenil, dos instancias
1: en voleibol,
2: representando al colegio. Tuvimos, cierto, un paso a nivel comunal, afortunadamente, cierto, a través del esfuerzo de cada uno de ellos pudieron lograr el primer lugar, y ahora vamos a enfrentarnos a grandes equipos en la jornada en la ciudad de La Serena.
1: ¿El lugar donde se juegan estos partidos?
2: Estos son en dos lugares ya, tanto en el Coliseo de La Serena y también en el Polideportivo de Las Compañías, ya dos recintos que están aptos para el deporte, ¿cierto? Y esperamos dar lo mejor posible en esta instancia.
1: ¿Cuántos partidos juegan cada equipo?
2: Los partidos son dos partidos, ya es torneo corto, en la cual pasamos directo a la semifinal, ya de lograr ganar, disputaríamos el primero y segundo lugar. En ambas categorías son exactamente lo mismo.
1: ¿El primer partido que enfrentan, se sabe con qué equipo juegan?
2: Sí, en varones disputamos frente a un colegio de Coquimbo,

0: Y en damas nos enfrentamos a Andacollo. Así que son grandes rivales, esperamos dar lo mejor y siempre con la perseverancia, ¿cierto? Con la lucha de conseguir el objetivo que ojalá se dé.
1: Muchas gracias, profesor Daniel Flores. Y ahora vamos a conversar con alguno de los estudiantes del equipo de varones de voleibol, su nombre, joven, y su curso.
2: Mateo Cáceres, segundo medio.
1: ¿Cómo se siente en este partido que se va a jugar en la jornada de hoy?
2: Emocionado y entusiasmado de poder competir afuera de la comuna y representar lo mejor posible a Vicuña.
1: Perfecto. Toda la suerte del mundo, ¿cierto? Para el equipo. Y también va a conversar con una jovencita del equipo femenino. Cuéntanos su nombre y curso.
3: Carmen Carrasco y séptimo básico B.
1: ¿Cómo se siente en este viaje, ¿cierto? Y poder enfrentar a otro equipo de la provincia.
3: Nerviosa y emocionada porque es la primera vez que voy a hacerlo.
1: ¿Primera vez?
3: Sí.
1: ¿De qué juega usted?
3: De central.
1: Central. ¿Y sus compañeras dónde están? Están ahí atrás. Ya vamos a ver si conversamos con alguna de sus otras compañeras que también se están preparando para enfrentar este partido. Muy buenos días, señorita. Su nombre y curso.
4: Josefa Osorio, octavo A. Me siento nerviosa pero a la vez confiada porque llevamos unos refuerzos que son buenos.
1: ¿Ya?
4: Y yo creo que igual tenemos la posibilidad de ganar.
1: Ya. Y vamos a conversar con la última jovencita, su nombre y curso.
5: Laura Medina y de octavo B.
1: ¿Cómo se siente en estos partidos que van a enfrentar en la jornada de hoy?
5: Tranquila, verdaderamente, porque tenemos un buen equipo y además tenemos muchos parches, parches que estoy viendo ahora acá. Y bueno, siento que vamos a ganar aunque sea tercero.
1: Perfecto. Y también, claro, hay jugadoras invitadas, ¿cierto?, que se sumaron al equipo de nuestro colegio y de nuestra comuna. Bueno, le agradecemos a todos los jugadores y jugadoras que van a viajar, ¿cierto?, se aprestan a viajar a la ciudad de La Serena para competir en esta jornada. Muchas gracias.

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1: 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Y sí, al Colegio Antonio Varas también llegó con toda la fiebre por el álbum del Mundial de Fútbol. Seguro lo han visto en cada rincón, en los recreos. Ya no solo se corre detrás de la pelota, ahora se corre a buscar el cambio de láminas. Como Academia de Periodismo y Radio, nos pusimos la camiseta de reporteros y salimos a buscar las mejores historias. Entrevistamos a compañeros, profesoras y profesores y funcionarios que están dándolo todo por conseguir esa figura difícil. ¿Quién tiene a los mejores jugadores? ¿Quién está a punto de llenarlos? Quédense con nosotros porque aquí comienza nuestro reporte especial.
2: Hola, soy Tomás Arias del curso quinto básico B y vamos a entrevistar a Camilo Catalán. Hola Camilo, ¿por qué coleccionas láminas del álbum?
3: Para llenar mi álbum del mundial.
2: ¿Qué láminas coleccionas?
3: Láminas como Memphis Depay, Michel Adventure, el equipo de Ecuador. Estas son todas las repetidas que tengo.
2: ¿Y qué significa ese término repetido?
3: Significa que tengo muchas figuritas.
2: ¿Qué haces con las láminas?
3: La intercambio con las demás personas que tienen láminas repetidas.
2: ¿Por qué coleccionas el álbum si no estás en el mundial?
3: Porque quiero llenar Argentina.
2: ¿Tienes a Messi?
3: No, tengo a Kylian Mbappé.
2: ¿Cuál es una de tus fichas importantes?
3: Sí, tengo a Lucas Paquetá, uno de Brasil.
2: ¿Ah?
3: Tengo a Lucas Paquetá, este de Brasil y Memphis Depay.
2: ¿Es tu primer álbum?
3: No.
2: ¿Desde cuándo coleccionas las láminas?
3: Desde hace una semana atrás.
2: Muchas gracias, Camilo Catalán. ¿Cuál es tu nombre y curso?
4: Yair Arraves y voy en el curso tercero básico B.
2: ¿Por qué coleccionas el álbum del mundial?
4: Para intercambiar las cartas.
2: ¿Alguna carta que te guste o que valiosa para ti?
4: La del Brasil 2002.
2: ¿Por qué coleccionas el álbum si Chile no está en el mundial?
4: Porque quiero completar el álbum antes cuando juegue el mundial.
2: ¿Desde cuándo coleccionas el álbum?
4: Del anterior sábado, como el 23.
2: ¿Algún equipo que te guste?
4: En Portugal.
2: ¿Algún jugador especial, una lámina especial?
4: Cristiano y Messi o Neymar.
5: Mi nombre es Benjamín, de cuarto medio B.
2: ¿Nos podrías contar por qué coleccionas cartas de láminas del mundial?
5: Yo colecciono el álbum porque de hace mucho tiempo mi familia ya lo está comprando, mi hermano, mi hermano mayor. Entonces seguí como con esa tradición y este sería el 2026, sería mi segundo álbum que estoy completando yo, porque los anteriores lo ha completado mi familia.
2: ¿Alguna carta, o sea una lámina en especial que te guste o una valiosa?
5: Cartas valiosas que hay en el álbum pueden ser la extra. Tengo un compañero que tiene un extra Messi. Esa es muy valiosa porque es muy difícil de conseguir. Entonces, por eso mucha gente la quiere.
2: ¿Por qué coleccionas el álbum si Chile no está en el mundial?
5: Porque siento que, o sea, si fuera por Chile, yo lo coleccionaría con más ganas, pero igual ahora siento ganas porque es como algo a nivel mundial. Entonces representa muchas selecciones, igual es bacán pegar la figurita, llenarlo, cambiar con demás gente. Entonces es una bonita experiencia llenar el álbum.
2: ¿Cuál es tu equipo favorito para el mundial?
5: Mi equipo favorito yo considero que puede ser España o Argentina, uno de esos dos.
6: Mi nombre es Álvaro Fara y soy del quinto B.
2: ¿Por qué coleccionas láminas del mundial?
6: Para completar el álbum, que lo estoy completando con mi papá.
2: ¿Desde cuándo coleccionas láminas?
6: Desde como 2 meses antes.
2: ¿Este es tu primer álbum?
6: Sí.
2: ¿Cuáles son tus láminas favoritas o una de alto valor que tengas?
6: Yo tengo el Cristiano Ronaldo y es mi lámina favorita. La más valiosa y me salió en el séptimo sobre.
2: Muchas gracias, Álvaro Jara. Estamos con la profesora Baranta. Hola, profesora. ¿Nos podría contar por qué junta láminas del álbum?
7: Junto a las láminas del álbum son para mi sobrino, pero además lo lindo de esto es interactuar con los alumnos que llegan a cambiar de los más chiquititos hasta los más grandes, diferentes tipos de láminas, los jugadores, aunque yo no tengo idea de los jugadores, pero ellos los conocen, los reconocen, y el hecho de interactuar con ellos es lo hermoso de coleccionar estos álbumes.

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1: Gracias, Mari Carmen, y gracias, Claudio. Bueno, continuando con la cobertura de noticias, vamos a abordar una noticia cultural, ya que la próxima semana tendremos un espacio especial en la Casona 234 de nuestra comuna Vicuña. Esto se debe a que el jueves 25 de junio, desde las 18 horas, se realizará un concierto gratuito del dúo Camila y Silvio en la Casona 234, ubicada en Prat 234, frente a la Plaza de Armas, ya que la actividad se enmarca en la celebración de los 4 años de este espacio dedicado al encuentro, el arte y la cultura, además de una inauguración oficial de una nueva etapa de este reconocido centro cultural. Junto con el concierto, la programación continuará el viernes 26 de junio con el taller Cantondino Río Abajo, Cerro Arriba, una experiencia abierta a las personas con o sin experiencia que buscan acercar a los participantes a los cantos y sonoridades de nuestro territorio. Quienes deseen obtener más información o inscribirse en el taller pueden comunicarse al correo camilaysilviomusica@gmail.com. Les repito, camilaysilviomusica@gmail.com. Una invitación clara para disfrutar de la música, la cultura y las expresiones artísticas locales durante la próxima semana en nuestra comuna.
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2: Son las 6 de la mañana, 40 minutos.
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0: Son las 6 de la mañana, 58 minutos.
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0: Son las 7 de la mañana, 3 minutos.
1: 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Y les doy la bienvenida a este programa. 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

0: Son las 7 de la mañana, 5 minutos.
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0: Son las 7 de la mañana, 12 minutos.
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0: Son las 7 de la mañana, 12 minutos.
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0: Son las 7 de la mañana, 15 minutos.
1: Hola, soy un estudiante de tercero A y mi canción es Karen y Henry de Briars.

0: Son las 7 de la mañana, 17 minutos.
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0: Son las 7 de la mañana, 21 minutos.
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0: Son las 7 de la mañana, 22 minutos.
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0: Son las 7 de la mañana, 26 minutos.
1: Hola, soy Ignacia Fernández del sexto A y pido la canción Polly Pocket de Martin White. Ya salió de nuevo y es mi artista favorito, Martin White.

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0: Son las 7 de la mañana, 35 minutos.
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1: Hola, mi nombre es Martín Flores. Voy en el curso tercero básico A y quiero colocar como la música no se va del país, de los prisioneros. Y es re buena la canción, de verdad, es muy buena. Así que para que la vayan a escuchar.

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1: Buena bichi, mola fuerte.

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0: Son las 7 de la mañana, 57 minutos.
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0: 8 de la mañana.
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2: Hola a todos, mi nombre es Montserrat Garcés del curso quinto básico A. Sabemos que usted lidera la agrupación Mundo Azul aquí en Vicuña. ¿Cómo nació esta iniciativa y qué hacen para apoyar a las familias?
3: Bueno, esta iniciativa comenzó el año 2020, antes de la pandemia, en un verano, un 14 de febrero para el Día del Amor. Nos juntamos un grupo de mamitas que teníamos la inquietud y también la necesidad de tener una organización que visibilizara al espectro autista. Entonces nos juntamos y comenzamos con esta iniciativa en que nuestro mayor desafío y nuestra mayor meta era tener profesionales acá en Vicuña para que atendieran a los niños con el espectro autista, niños, niñas y adolescentes en el espectro autista, y no tuviesen que viajar a Serena a una terapia que además que es costosa. Los niños llegaban muy descompensados cuando pasaban por el tranque, se mareaban, se descompensaban, y al final la terapia, cuando llegaban a Serena, no servía de nada y los padres perdían dinero porque los niños llegaban tan mal a Serena que no podían tener sus terapias. Entonces, desde ahí nace, desde una necesidad de visibilizar y también de apoyar a las familias que tienen niños, niñas y adolescentes en el espectro autista.
2: Muchas gracias, profesora Carly.
1: Agradecemos enormemente a la profesora Carelia Molina Torres por acompañarnos hoy y ayudarnos a entender que la diversidad nos hace mejores personas. Esto fue Hablemos de Autismo. Hasta el próximo capítulo.

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0: Son las 8 de la mañana, 22 minutos.
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1: No sé cómo empezar a contarles lo emocionante que es esta noche. Me puedo encontrar. Es muy emocionante, la verdad, muy emocionante. Son
2: 40 años y mantener una curiosidad permanente y un aprendizaje permanente y un estos espacios creativos que desarrollan un cariño entre los músicos, un cariño entre las personas muy especial, que trasciende todo el, no sé, toda la toxicidad que de repente dejamos que se nos venga encima. No, la música nos abraza y nos cuida.

Muchas, muchas gracias. Allá en la guitarra mi hijo Bruno Cabezas. Somos la familia de la música, todos.

0: Una palabra. Yo tengo una palabra en la garganta y no la suelto y no me libro de ella aunque me empuje su empellón de sangre. Si la soltase, quema el pasto vivo, sangra al cordero, hace caer al pájaro. Tengo que desprenderla de mi lengua, hallar un agujero de castores o sepultarlas con cales y cales, porque no guarde como el alma el vuelo. No quiero dar señales de que vivo mientras que por mi sangre vaya y venga y suba y baja por mi lógico aliento. Aunque mi padre Job la dijo ardiendo, no quiero darle no a mi pobre boca, porque no ruede y layen las mujeres que van al río y se enrede a sus trenzas o al pobre matorral tuerza y abrace. Yo quiero echarle violentas semillas que en una noche la cubran y ahoguen sin dejar de ella el cisco de una sílaba, o rompérmela así como a la víbora que por mitad se parte con los dientes. Y volver a mi casa, entrar, dormirme, cortada de ella, rebanada de ella, y despertar después de 2000 días recién nacida de sueño y olvido. Sin saber más que tuve una palabra de yodo y piedra lumbre entre los labios, ni saber acordarme de una noche, de una morada en país extranjero, de la celada y el rayo a la puerta, y de mi carne marchando sin su alma.
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0: Son las 8 de la mañana, 43 minutos.
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Bueno, soy Enrique Silva, mi nombre artístico es John Quique, espero que les encante esta canción que le hice con bastante cariño. Les presento ahora a continuación la canción Viciado.

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1: Muchas gracias por el pase. Muy buenos días, bienvenidos a la sintonía de Radio Cap. Estamos comenzando nuestra reunión para este día jueves. ¿Jueves cuánto, Mari Carmen? Buenos días.
2: Buenos días, Claudio. Jueves 18. Un jueves 18 distinto, ya que Vicuña amaneció un poquito bañada por la lluvia. ¿Qué te parece? Lavada por la lluvia.
1: Humedecida en
2: poquito,
1: su suelo.
2: Poquito, falta un poquito más, pero se agradece. El agüita.
1: Vamos increciendo con la lluvia, con las precipitaciones.
2: Exactamente, y como tú decías, también se podía ver un poquito de nieve en las montañas, ¿cierto? Que eso es lo importante para nosotros.
1: Los cerros estaban de color albo.
2: Maravilloso. Y en la mañana, alrededor de las 8 de la mañana, cuando yo miré el termómetro, que yo soy un poco antigua, no lo miré en internet, marcaba alrededor de 10 grados. Pero durante la mañana, tú decías que ha ido bajando la temperatura y de hecho se siente, ¿eh?
1: Bueno, según la información que tengo yo aquí, a las 7 de la mañana con 57 minutos, la mínima marcó 8.6 grados. Porque hay que ver si el termómetro usted lo tiene adentro de su casa o fuera de su casa.
2: Fuera. Ya. Fuera, para poder prepararse cómo vestirse en realidad. Bueno, así es que los aprovechamos de saludar, de darles la bienvenida. Esperamos que se estén tomando un cafecito calientito, un tecito, ¿cierto? Con un pancito tostado, con palta, el quina. Y que tengan un excelente día, ya que hoy yo creo que va a ser un día muy hermoso, soleado.
1: Y que nos acompañen en esta mañana barista, que va a tener muchas visitas, muchos contactos, mucha información. Por lo tanto, quédese con nosotros.

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1: 9 de la mañana con 13 minutos, 9 y 13 minutos de este día jueves 18 de junio, donde estamos prácticamente viviendo los primeros minutos de nuestra reunión de hoy. Por lo tanto, vale la pena preguntarte, Mari Carmen, ¿qué es lo que tiene preparado esta jornada para hoy para nuestros auditores?
2: Uy, para ustedes tenemos muchas cosas interesantes. Mira, primero tenemos despachos con nuestro notero Rutero, nos va a informar sobre los cambios de la Ruta 41, sobre todo en el sector de Marquesa. También tenemos despacho con GMO, nuestro Guillermo Alday, para que nos cuente qué es lo que pasó ayer en la mateada barista realizada ayer en la aldea Alquina. Además, tenemos nuestra panelista, Jacqueline Cerda Manuenda, nuestra abogada, que va a tratar un tema muy relevante y muy en boga, por decirlo así, sobre los fraudes bancarios. ¿Qué son los fraudes bancarios? Y también vamos a seguir con nuestro notero Rutero. Vamos a ver justamente los productos locales que protagonizan la nueva Feria Campesina de Vicuña. Y también, por último, también tenemos a Guillermo con las actividades de aniversario del colegio, ya contándonos qué está pasando ya en hoy, que es el último día del aniversario. También tenemos un capítulo más con la profesora Linda Pereira, profesora del establecimiento y conductora del programa Huellas Baristas, que va a estar justamente entrevistando, conversando con alguien que es muy importante en nuestra institución, con Karen Valenzuela, con la tía Karen, cierto que ella es secretaria administrativa, además es parte del comité paritario, ha estado conversando con nosotros en múltiples ocasiones y además es la animadora oficial de los actos del colegio, ¿qué te parece? Así es que eso y mucho más para la mañana barista de hoy, Claudio, ¿qué te parece?
1: En nuestro penúltimo día previo a las merecidas vacaciones de invierno.
2: Sí, pero nosotros seguimos aquí.
1: No, sí, no.
2: No nos estamos despidiendo, ¿ah? ¿Eh?
1: ¿Qué es eso, vacaciones de invierno? Bueno, vamos a la música y luego seguimos con, yo creo que vamos a estar aproximadamente con el primer contacto con nuestro notero que debe estarse moviendo en algún lugar para contarnos y darnos importantes informaciones. De ello en un ratito más.

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1: 9 de la mañana con 24 minutos, nos fuimos al chancho en la música.
2: Sí, al chancho, porque dos canciones ya de chancho en piedra.
1: No, ¿no? Una sola, porque la anterior era de, ¿cómo se llama? Los Bunkers. Los Bunkers con Miño. Y luego Volantín, anticipando, bien anticipado, que se nos viene septiembre en un ratito más, con Juegos Populares. El Volantín ocupa un lugar importantísimo y eso fue con Chancho en Piedra.
2: ¿Viste que fueron dos?
1: No, primero Los Bunkers y después Chancho en Piedra.
2: Pero el Volantín antes también fue Chancho en Piedra.
1: Volantín es lo que se escuchó recién.
2: Ah, no, yo como que escuché antes otra canción. No,
1: solo artistas nacionales.
2: Solo artistas nacionales, me gustan los artistas nacionales. Falta una mujer, ¿eh?
1: Vienen, se están preparando. Vamos a hacer un solo
2: así
1: con ellas.
2: Así como Denise Malebrán.
1: Camila Gallardo,
2: como la Francisca Valenzuela, como me la falta, Javiera Parra.
1: Y me falta material de Denise Rosenthal.
2: Sí, debe haber algo por ahí, porque alguna vez hicimos un especial en el cumpleaños de la Denise Rosenthal. Ya. Tiene una canción incluso que es en Spanglish.
1: Vamos a buscar por ahí. ¿Tenemos condiciones de nuestro primer contacto, como lo habíamos señalado?
2: Así es, vamos con nuestro primer despacho, con nuestro notero rutero, con nuestro Cristian Díaz. ¿Cómo estás, Cristian? Buenos días.
3: Muy buenos días, Claudio. Muy buenos días, Mari Carmen. Un saludo a toda la audiencia de Radio Cab en 107.1 FM y nuestra señal online. Comenzaremos a abarcar la cobertura de actividades y lo primero es una información especialmente para los conductores que transiten por la ruta 41. Y es que el Ministerio de Obras Públicas informó que debido a los trabajos de reposición del puente de Marquesa, se implementará una segregación de tránsito en dirección desde La Serena hacia Vicuña. La medida se aplicará de manera continua desde hoy 18 de junio hasta el 31 de agosto, abarcando aproximadamente unos 850 metros de trazado. Además, el esquema considera un desvío y un ordenamiento especial de la circulación por el sector, por lo que se recomienda a quienes viajen desde La Serena y Vicuña o viceversa puedan planificar sus desplazamientos con anticipación y considerar posibles demoras. Desde el MOB reiteraron el llamado a respetar la señalización temporal y las indicaciones del personal en terreno para poder tener una circulación segura.

0: Buenas noches.
1: Muchas gracias, Coruña.
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3: Junto a ustedes en esta mañana barista, en jornada de día jueves, y escuchando un bombo, pero el amigo le da, pero con toda la fuerza, gran bombo debe ser.
1: Sí, último día de aniversario, están felices.
3: Como bombo en fiesta, podríamos decir, literalmente.
1: Sí, como bombo en fiesta. Así estamos ahora, y dentro de nuestros estudios se escucha mucho el ruido, así es que esperamos que a ustedes lo escuchen menos, pero para que sientan el ambiente de aniversario, de fiesta que se vive en este momento por aquí.
3: Bueno, hoy 18 de junio, en nuestra efeméride, tenemos que decir que se destacan importantes eventos históricos y culturales a nivel global, destacando el fin de la era napoleónica, grandes hitos de la aviación y efemérides locales de Chile, además de conmemoraciones internacionales sobre la neurodiversidad y la ecología. Con respecto al hecho histórico, voy a mencionar que en 1815 se llevó a cabo la batalla de Waterloo. Napoleón Bonaparte es derrotado definitivamente en Bélgica por la Séptima Coalición, marcando el fin de su hegemonía y del primer imperio francés. Eso aconteció un día como hoy.
1: Oye, qué importante, Napoleón Bonaparte. Me acordé del colegio. Bueno, y hoy día también es el Día Mundial del Orgullo Autista, fecha que busca celebrar la neurodiversidad y concienciar a la sociedad sobre el autismo, promoviendo el respeto y la eliminación de barreras estigmatizantes. Y para, digamos, para apoyar un poco lo que se conmemora hoy, les quisiéramos recordar que en nuestra radio hay un programa que se llama Hablemos de Autismo, que es desde las 8 de la mañana a las 13 horas y a las 18 horas todos los días. Lo realiza la Academia de Periodismo y es un microprograma radial que se llama, como les dije anteriormente, Hablemos de Autismo. Lo realizan los estudiantes pertenecientes a la Academia de Periodismo del Liceo Bicentenario de Excelencia Colegio Antonio Varas. Y es un ciclo de cápsulas radiales enfocado justamente en concienciar a la comunidad de Vicuña y el Valle de Elqui sobre la condición del trastorno del espectro autista TEA. Así es que es importante lo que está realizando el colegio con respecto al autismo.
3: Claro, son tres horarios, los reiteramos: a las 8 de la mañana, a las 13 horas y a las 18, 6 de la tarde, para que puedan no solamente informarse con respecto a esta importante temática, sino que conocer el trabajo de nuestros alumnos de la Academia de Periodismo del Liceo Bicentenario de Excelencia, Colegio Antonio Varas.
1: Así es, y para agregar algo más, durante las grabaciones, porque estas son grabaciones que realizan los estudiantes de la Academia de Locución, ¿cierto?, y periodismo aquí del colegio, los jóvenes durante esta carrera, los reporteros formulan las preguntas, ¿cierto?, y van de alguna manera explicando los conceptos fundamentales para entender qué es el espectro autista, hasta los objetivos justamente que tiene una organización que está a cargo de la profesora Carelia Molina, si mal no recuerdo. Sí, correcto, Carelia, sí. Molina Torres, sí. La organización Mundo Azul TEA. Así es que ese es lo que está realizando la Academia de Periodismo aquí del Colegio Antonio Varas con este nuevo programa Hablemos de Autismo.
3: Bueno, y todo este comentario que hace Mari Carmen tiene que ver porque hoy la fecha nos indica que es el Día Mundial del Orgullo Autista. Volvemos a la música, seguimos con ustedes en esta reunión para hoy jueves.

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1: Escuchábamos a Miriam Hernández con una canción que se llama ¿Te pareces tanto a él? Que quizás, Mari Carmen, tú no sé si ubicas a un cantante que se llama Álvaro Torres.
2: Sí, Álvaro Torres.
1: Álvaro Torres escribió esta canción para Miriam Hernández y en el videoclip, dato curioso, aparecía el actor Cristian Campos.
2: ¡Oh, qué lindo! No me acuerdo del video, pero sí me acuerdo de la canción.
1: No, aparte que eran de los primeros temas de Miriam Hernández.
2: Me suena. Bueno, y contarles que aquí sigue la celebración de aniversario y, bueno, dentro de todas las actividades que se han realizado durante esta semana de aniversario y se siguen realizando, ayer se vivió una hermosa mateada que se realizó en la aldea El Quina y tenemos un despacho con GMO, con Guillermo Alday, que nos va a contar cómo se vivió este momento.
1: Adelante, Guillermo, buenos Hola. Días.
3: Buenos días, Mari Carmen. Buenos días, Claudio. Estamos aquí en el patio del colegio Antonio Varas y vamos a conversar con el profesor Eliazar Ortiz, presidente del comité paritario de nuestro establecimiento, de una actividad que se realizó en el día de ayer. Profesor, muy buenos días.
4: Muy buenos días, Guillermo. Sí, claramente ayer fue una actividad muy exitosa. Tuvimos una gran convocatoria de los funcionarios, considerando que esta es la mateada barista año 2026, una actividad que la consideramos como actividad de pertenencia del colegio. Se está repitiendo ya hasta el tercer año que tenemos la mateada barista y nuevamente fue un éxito. Compartimos diferentes juegos de mesa, también tuvimos alimentación, churrasca con palta, tuvimos un dulcecito que también fue una atención. Hubieron diferentes actividades relacionadas al trabajo colaborativo. A pesar del frío, ayer fue una jornada bastante helada, pero la convocatoria fue alta aún, más de 70 personas acudieron al sector de la aldea El Quina. Esta actividad se conmemora dentro del programa de trabajo del comité paritario y es una de las actividades grandes que se considera durante el año. Además, las personas que asistieron estaban muy agradecidas, muy contentas por la oportunidad y por el espacio que se nos da, que esta última semana ha sido bastante intensa, considerando igual el aniversario que tenemos en proceso. Además, esto no se puede realizar sin un apoyo, y el apoyo constante ha sido de sostenedor don Enrique Silva para poder gestionar esto. Además, todos los integrantes del comité paritario han sido clave en el desarrollo y la propuesta que siempre hemos tenido para hacer estas actividades, así que quedo muy contento como presidente y representante, pero sin un equipo de trabajo esto sería imposible.
3: Profesor, ¿y alguna otra actividad que se contemple ya para el próximo semestre, considerando que ahora en un par de días más se inician las vacaciones de invierno?
4: Bueno, el segundo semestre tenemos programado actividades de autocuidado, como está la masoterapia, alguna actividad que tengamos que realizar fuera del establecimiento igual, tal vez una caminata, pero estamos en proceso de construcción. Y la otra actividad fuerte que viene es el desayuno navideño, que es una actividad de pertenencia igual del comité paritario y del establecimiento. Pero lo importante es que estamos como comité abiertos a propuestas que tengan los funcionarios, alguna colaboración que quieran realizar. Estamos siempre dispuestos a tomar esas ideas y poder llevarlas a cabo.
3: Profesor, ¿y cuál es el objetivo de esta actividad, la mateada y las tantas otras que ustedes realizan como comité paritario?
4: El bienestar integral de las personas, el tener un alto en su quehacer de todos los funcionarios y poder compartir, poder conocernos más, poder compartir diferentes experiencias y en un entorno que sea diferente al colegio. Estos entornos en contacto con la naturaleza son ideales para poder disminuir los niveles de estrés y así fomentar el bienestar psicológico y físico de las personas.
3: Ahí contar también a nuestra audiencia que el comité paritario el año pasado y este año se mantiene, ¿cierto?, esta vigencia del sello oro que otorga la Mutual de Seguridad.
4: Sí, ya hemos tenido dos veces la categoría oro, que es la máxima categoría en relación al cumplimiento de las obligaciones que tienen los comités paritarios. Este año queremos nuevamente tener ese privilegio de categoría oro, considerando que en establecimiento educacional somos el único que tiene categoría oro de la comuna. Así que este sería el tercer año y también este año hay nuevas elecciones para conformar el comité paritario del 2027, así que es un año.
3: ¿Y cuándo son esas elecciones?
4: En octubre son las elecciones del comité y ya tendríamos, no sé, una nueva conformación de un comité o continuar el legado que estamos trabajando desde ya hace 4 años. Lo ideal es que estas actividades sean entre todos, sean entre pares y que no solamente sea el comité que trabaje en esto, sino que absorber las diferentes opiniones que tienen las personas.
3: Profesor, y en el caso personal, ¿se va a repostular al cargo? ¿Cómo lo ve ahí estas competencias electorales que se vienen?
4: Bueno, ha sido bastante positivo para mí estar acá. Es un trabajo bastante fuerte también, pero sí estoy con la energía aún para poder continuar en una posible reelección o ayudar, si es que no es posible en mi continuidad, pero ha sido una experiencia muy bonita y espero seguir aportando de la mejor forma, y con el equipo de trabajo que tengo es bastante fácil trabajar, porque el trabajo en equipo es muy, muy importante para lograr estos objetivos y las actividades que se propongan, y obviamente con el apoyo del sostenedor y las diferentes personas que nos colaboran es más fácil aún.
3: Muchas gracias, profesor.
4: Muchas gracias, Guillermo, que tenga buen día.

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1: Continuamos compartiendo junto a ustedes nuestra reunión para este día jueves, y es momento, el momento habitual de todos los jueves, con nuestra abogada. ¿No es así, Mari Carmen?
2: Exactamente, Claudio, nuestro esperado momento, ya que en nuestros estudios se encuentra nuestra panelista, nuestra abogada Jacqueline Cerda Maluenda. Después de una semana, porque ella viene todas las semanas, van a escuchar un poquito de ruido. ¿Cómo está usted, Jacqueline? Bienvenida.
3: Buen día, Mari Carmen. Muy bien, gracias a Dios. Amanecía un nuevo día, que es lo importante.
2: Muy bien, bienvenida. Y esta vez nuestra panelista experta. Ella es experta en sucesión por causa de muerte, pero esta vez ella nos viene a informar y a contar un tema que está dando mucho que hablar, justamente porque hay muchas personas de aquí, sobre todo, y adultos mayores que están siendo afectados. Y el tema de hoy es el fraude bancario.
3: Correcto. Hoy en día, Mari Carmen, en que la tecnología se ha hecho ya parte de nuestra vida, ¿cierto? Hay hechos que acontecen respecto de ella y que nos sorprenden cada vez más, y desgraciadamente no en forma grata. Así que especialmente cuando nos damos cuenta de que parte de nuestro patrimonio, nuestro dinero, de nuestras tarjetas, han sacado un dinero que ya sea total o parcial, que era nuestro, y que no sabemos cómo afrontar esas situaciones. Entonces eso es lo que queremos aprender en el día de hoy, qué hacer en el caso de que llame un ejecutivo bancario y ustedes crean en esa persona y de alguna forma caigan en la trampita y les sea retirado un dinero que es su patrimonio.
2: Jacqueline, y como para entender un poquitito más, porque a veces nosotros entendemos como fraude bancario que nos saquen el dinero de la cuenta, ¿cierto? Sin nuestro consentimiento o sin tener conocimiento. Pero también en algunos casos del mismo banco desaparece la plata o se pierde algún documento de alguna cuenta que tú tienes las evidencias y tampoco hay respuesta. ¿Todo eso es considerado un fraude bancario?
3: Dentro del contexto, sí. También el tema de las tarjetas. Eso se refiere a las tarjetas comerciales. Incluye todo. En todo caso, acá hoy aprenderemos qué incluye, qué hacer, los plazos y todo lo demás.
2: ¿Y si tenemos algún un mal momento, nos pasa, que nos damos cuenta que hemos sido víctimas de un fraude bancario, qué es lo que debemos hacer en esos casos? ¿Dónde debemos ir o debemos llamar? ¿Qué es lo que tenemos que hacer? Si nos puede contar un poco.
3: Bueno, acá conforme a la ley, que es la ley 20.009, que nació el año 2005 ya y se modificó el año 2024, esa ley nos señala claramente cuáles son los pasos. Y el primer paso es llamar a la entidad bancaria de donde desapareció el dinero y ¿cómo se llama? Informar que ha acontecido eso. Luego, el segundo paso, una vez que ya el banco le va, digamos, a hacer llenar unos documentos, que pueden ser tecnológicamente o bien presencialmente a través del banco, le va a hacer llenar unos documentos y entre ellos también una declaración jurada, ¿ya? Después de eso, usted tiene que ir, pero inmediatamente, una vez hecha la denuncia, ya sea en forma telefónica o en forma presencial, inmediatamente, a la brevedad posible, debe ir o a Carabineros, o a la PDI, o al Ministerio Público a interponer la denuncia. Eso es importantísimo, porque si usted no lo hace, en un plazo determinado, hasta 30 días, ustedes le pueden considerar que no va a hacer el trámite, ¿ya? Que renuncia a ese trámite.
2: O sea, para reforzar lo que usted está diciendo, no solo quedarse con que yo me comuniqué con el banco y avisé en el banco y espero que ellos me den una respuesta. O sea, tengo que actuar en otros lugares, ir a hacer esta denuncia o a Carabineros o a PDI o a la última fue...
3: Ministerio Público.
2: Ministerio Público.
3: Exactamente. Así que siempre debe estar atento a los plazos. Estos son plazos cortos que usted debe cumplir, porque si no va a perjudicar, se va a ver perjudicado y va a perder ese patrimonio que tenía usted con tanta confianza depositado en esa entidad bancaria. Y lo importante es que se movilice rápido.
2: Y normalmente, si es que ellos no me dan una respuesta dentro de un tiempo, ¿o cuánto es el tiempo que ellos se tardan en dar una respuesta?
3: Mire, la ley señala claramente que dependiendo del monto que a usted le hayan tomado de su cuenta, ¿ya? Hay un plazo de 10 días, un plazo de 15 días y un plazo de 17 días. Todo va a depender del monto. ¿Ese plazo para qué es? Para que el banco, la entidad bancaria, la entidad comercial pueda detener los cobros, ¿cierto? O devolver el dinero. ¿Ya? En esos plazos tiene. Ahora bien, generalmente el banco llena los documentos y le dice a la gente que todo está bien. Y desgraciadamente la gente, claro, confía en esa entidad bancaria y hasta ahí llega. Pero sorpresa, porque al poco tiempo a usted le llega una demanda justamente por tema de fraude bancario, donde resulta que se invierten los papeles y es a usted donde la demandan por sospecha de que usted fue el que hizo el trámite, o lo hizo mal, le dio su clave a terceras personas, siempre buscan motivos, y ahí es donde usted debe saber defenderse. ¿Y dónde? ¿Cuál es el tribunal competente para esto? El juzgado de policía local del domicilio del cliente, del usuario. ¿Ya? Así que eso hay que tenerlo muy presente.
2: Muy claro, entonces, sí, porque por ejemplo, a veces, a mí me ha pasado, voy a poner un ejemplo, que he tenido dos veces fraude bancario en la historia de mi vida. Y la primera vez fue que hice una compra y seguramente ahí en donde pagué tenían una maquinita para clonar la información de mi tarjeta, ya que en ese mismo momento que yo hice la compra, hicieron una compra simultánea fuera de Chile. Y el banco detectó eso y me llamaron automáticamente por teléfono para preguntarme dónde estaba yo, porque habían hecho con la misma tarjeta dos compras simultáneas. Inmediatamente bloqueamos la tarjeta. Eso sí, la institución bancaria me hizo pagar la deuda primero, después de hacer toda una gestión de devolución y después me la devolvieron, pero tuve que pagar primero la deuda.
3: Ya. No. En realidad el banco debe tener en primer lugar un sistema justamente para informar al cliente que hay un posible ingreso de clave y cosas no autorizadas, de sistema no autorizado. Por eso es que de repente usted hace un giro y le llega una información inmediatamente. ¿Ya? Uh-huh. Entonces hay que estar atento a todo eso, porque si usted no reacciona dentro de un plazo pertinente puede perder ese dinero. ¿Ya? Y peor que eso, puede verse envuelto en un proceso judicial que le va a quitar tiempo, le va a quitar dinero y va a tener que contratar un abogado para que la defienda. Entonces hay que estar muy atento.
2: Muy atento.
3: Ahora bien, si hablamos de los sistemas de seguridad de los bancos, ya entramos en otro tema ya, porque en realidad, si nos ponemos a pensar un poquito ya más a fondo en este tema, si es posible que ingresen personas que son ajenas a las cuentas de los bancos, es porque algo está fallando. Y ya pensamos en la seguridad, en los sistemas de seguridad que tiene el banco para eso. ¿Ya? Ellos se escudan de que existe la clave, perdón, me olvidé el nombre en este rato, lo voy a ver.
2: La tercera clave, coordenadas y una.
3: Todo, una hilera de claves que se supone que deben utilizar, ¿ya? Que se llama autenticación. Y más la clave de autenticación reforzada. Siempre se escudan en eso, pero la verdad de las cosas es que con clave cual sea, se ha notado que hay un aumento de este tipo de fraude. Entonces, ya no estamos pensando que es la persona que ha cometido el error o alguien le robó los datos, sino que estamos pensando en un sistema de seguridad que está fallando a nivel nacional, a todo nivel, en realidad, comercial y bancario.
1: Y que está fallando la prestación del servicio.
3: Exactamente. ¿Por qué? Porque acá estamos hablando, el banco pasa a ser un proveedor de productos, ¿ya? Y el cliente, que es el usuario, pasa a ser el que adquiere esos productos. ¿Y qué obligación tiene?

0: que después ellos te ponen muchas trabas para devolverte el dinero si has sido víctima de un fraude que justamente falló en la seguridad de ellos mismos.
1: Exactamente. Y es ahí donde debe uno estar presente y atento en cada momento.
2: Y ahí oferta y demanda, porque en realidad uno como cliente, como usuario, tiene que saber elegir bien cuál es el banco que te da la mayor confiabilidad. Porque yo le contaba a Mari Carmen mi experiencia, estaba esperando un depósito, entonces me levanté en la mañana y me vi que me hicieron unas compras internacionales. Llamé a la línea 600 y en 24 horas, justamente argumentando por la ley, el banco me respondió y repuso los dineros independientes del aparataje interno que ellos tuvieron que hacer para ver por qué se produjo ello.
1: En todo caso, usted tuvo suerte, porque hay muchas personas que a veces son cantidades menores, pero para una persona que trabaja, tiene un trabajo que gana prácticamente el mínimo y todo eso, 600 mil pesos es mucho dinero para ellos, porque es un sueldo de un mes. Entonces, va a depender también del monto y la verdad es que, por eso le digo yo, usted tuvo suerte, porque hay otras personas que simplemente le dicen, no se preocupe, está todo bien, y después llega una demanda contra ellos, porque simplemente hay sospecha de que la persona hizo, y no es una. Son muchas. Entonces ahí por eso yo hablo de plazos, porque dentro del plazo de 30 días hay que hacer muchas cosas. Y por último, si el banco no le devolvió en esos 10, en esos 15, en esos 17 días el dinero que a usted le tomaron, ya por falla de seguridad, pienso yo, ya pensemos por falla de seguridad, entonces ya ahí hay que intentar algún tipo de recurso para que le sea devuelto ese dinero. ¿Por qué? Porque la idea es que a la persona se le devuelva el dinero y luego el banco investigue. Es al revés la cosa, y aquí es la hacen revés. Al revés. Sí. Hacen la investigación y no devuelven el dinero.
0: No, y la persona afectada está como loro en el alambre, pues, claro. Sin la plata, sin respuesta, le tratan, como usted dice, de dar vuelta a la tortilla, que él es el responsable,
1: exactamente,
0: que él entregó la tercera clave, que él hizo todo mal, lo hace uno. Pues,
2: aparte que no es lo mismo que te pase eso a comienzo de mes, que te pase faltando a poquitos días para que termine el mes.
1: Claro, exactamente. No, y la verdad de las cosas, por lo general, el procedimiento es que llama a un ejecutivo, un supuesto ejecutivo del banco, y ahí le dice, oye, están intentando entrar a su cuenta, están intentando comprar en Líder, por ejemplo, tal y tales cosas. Yo me ha tocado ver varios casos ya de estos fraudes bancarios, y todos llevan el mismo procedimiento. Incluso hay una señora que, estando ella, le habían notificado eso, llegó justo la hija, le dice, hija, le dijo, mamá, le dijo, cuelga ese teléfono, es un fraude, le dijo al tiro, y llamaron al tiro al banco, y mientras estaba hablando con la ejecutiva, la real que era del banco, estaban la gente operando, haciendo operaciones. Entonces, ¿dónde está la seguridad para eso?
0: Exacto. Jacqueline, por ejemplo, pongamos un ejemplo, el banco está obligado a devolverte el total del dinero que te sacaron en este fraude, porque siempre dice, no, es que no te puedo devolver, supongamos, 1 millón de pesos, le vamos a devolver 800 nomás,
1: no.
0: O debería devolverlo todo para que la gente quede claro, porque yo he escuchado personas que dicen, no, me hicieron un fraude de 1 millón y medio y me estoy luchando para que me devuelvan 800 nomás, porque me dicen que no me pueden devolver la totalidad.
1: Ya, mire, es que eso va a depender de la cantidad y de la cantidad de días también, ¿ya? Suponiendo que la señora necesita urgente el dinero, a lo mejor en ese caso le podrían devolver dentro de los 10 días una cantidad y posteriormente le devuelven la diferencia. Puede ser así, pero la verdad es que el banco tiene la obligación, porque la ley es clara en señalar parámetros para devolver la cantidad de dinero en su totalidad, ¿ya? Así que no puede por parte.
0: Bueno, Jacqueline, vamos a continuar con esta interesante conversación que nos sirve a todos, y los vamos a invitar a escuchar una canción que tiene mucho que ver con lo que estamos hablando. Es una canción de Cyndi Lauper que se llama Money Changed Everything, que quiere decir, el dinero lo cambia todo, aquí en Radio CAP.

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1: Un gratísimo recuerdo con Cindy Looper. Y el dinero lo cambia todo, cuando está en la cuenta y cuando no está en la cuenta.
2: Sí. Como dijo un amigo, me encanta que me hagan, lo que más me gusta que me hagan son transferencias.
1: O bien que el dinero no hace la felicidad, pero sí la rienda. Volvemos a nuestro tema de conversación que nos habla de este fraude bancario.
2: ¿Usted quería hacer una pregunta?
1: No, es que yo me estaba acordando de mis queridos profesores de Derecho Procesal, Penal, y que te lo primero que te enseñan es que, porque a veces la gente actúa en forma errada y por desconocimiento, y dice, no, a mí me pasó tal cosa. Lo escucho en las noticias del día a día con la legítima defensa, porque la gente lo malinterpreta o porque cree que escuchó y no lo entendió. Entonces, para cada delito hay una pena, hay una sanción, y para eso te dicen tiene que estar tipificado. Y la pregunta es, ¿qué califica como fraude bancario?
3: Bueno, muy buena pregunta, y podemos señalar que podemos preguntarnos qué es la ley de fraude bancario en realidad, porque este no va por el lado penal, ¿ya? Va por el otro lado. De hecho, el tribunal competente, el juzgado de policía local del domicilio del usuario. Ya. Este es un sistema que establece un régimen de limitación de responsabilidad para titulares o usuarios, es decir, clientes, ¿cierto?, de la entidad bancaria o de la entidad comercial, de tarjetas de pago y transacciones electrónicas en caso de extravío, en caso de hurto, robo o fraude. ¿Ya? Es un sistema que establece un régimen de limitación de responsabilidad. Eso es lo que hay que tener presente, ¿ya? Hasta dónde es la responsabilidad del cliente respecto de lo que sucede con su cuenta cuando está a cargo de una entidad bancaria o de una entidad comercial, cuando son las tarjetas esas de crédito para compra, por ejemplo, ¿ya? Eso en general. Ahora, ¿qué es lo que regula, si nos preguntamos, cierto? Esto regula el régimen que tiene de responsabilidad aplicable en los casos de extravío, hurto, robo o fraude de tarjetas de crédito, tarjetas de débito, tarjetas de pago con provisión de fondos o cualquier otro sistema similar, emitidas y operadas por entidades sujetas a la fiscalización de la Comisión para el Mercado Financiero y a la regulación del Banco Central de Chile. Eso hay que tenerlo súper presente.
2: Y eso, por ejemplo, ¿cómo podría ser un ejemplo de eso? Que podríamos cometer un error justamente en esa parte de la regulación, nosotros como clientes del banco, de entregar una tercera clave, de perder la tarjeta.
3: Ya, mire, al momento que usted se da cuenta que perdió la tarjeta, que se le quedó en algún lugar y que no es recuperable, inmediatamente debe dar aviso al banco para que se bloquee esa tarjeta, ¿ya? No entregar jamás claves a terceros, a nadie, ¿ya? ¿Por qué? Porque ese es el error mayor que se comete. Hay personas que por confianza la entregan y no hay que hacerlo. Ahora bien, obviamente las personas de la tercera edad son las más afectadas con este tema, y justamente hoy en día se está viendo una ley que regule ese tema, porque las personas de la tercera edad quedan fuera de todo un sistema, ¿ya? De todo un sistema, no se les consideró dentro de ese aprendizaje, ¿ya? Y eso se está viendo hoy en una ley que está en proceso en este minuto. ¿Para qué? Para que la gente pueda ser integrada, la persona de la tercera edad, principalmente la persona de 70, 80. Yo sé que hay personas que han aplicado bien el tema, han aprendido bien, pero hay otras que aún les falta mucho, y hay otras que simplemente no hay forma de que aprendan. Y eso es simplemente porque es un tema muy actualizado y para
2: otra generación.
3: Es una generación, sí.
2: ¿Sabes lo que pasa? A mí me ha pasado. Yo, por ejemplo, he tenido varias situaciones en donde personas mayores me han pedido que yo les he ofrecido, porque las he visto complicado en un cajero, no han podido sacar dinero. Y yo sé que yo no me he aprovechado de la situación, pero yo sé que hay gente que está tal vez cerca de un cajero para ofrecer esa ayuda y aprovecharse de esa situación. Y lo mismo sucede en el metro de Santiago, ya que cada vez trabajan menos personas y hay estaciones donde solamente tú puedes cargar tu tarjeta, tu pass, no recuerdo cómo se llama, para subirte al metro, a la locomoción de transfer se llama, con tu tarjeta, y hay máquinas y también me han pedido ayuda. Entonces, creo que tendrían que ver esa parte, porque están siendo súper vulnerables personas que a veces viajan del sur, de otros lados, que no saben ocupar las máquinas. Así
3: exactamente, y gente que vive en sectores rurales donde es muy escasa el tema de la tecnología. Entonces, bueno, ahí va a depender también de a quién se le pida ayuda, y en lo posible, las personas de la tercera edad, cuando hagan un trámite, por favor, hagan lo posible. A veces es muy difícil, pero hagan lo posible por ir acompañados de alguien de su confianza, un hijo, un sobrino, un nieto, no sé, alguien que les pueda apoyar, ¿ya? Porque desgraciadamente hoy en día hay dos cosas que no valen mucho. Primero, la palabra, ¿ya? Que está, cuesta que alguien que dé la palabra la cumpla, si no es por papel algo, y lo otro, que las personas, la honestidad se ha perdido mucho, y desgraciadamente. Entonces, confiemos en las personas que están más cerca primero, y ojalá cada uno debe aportar algo para que este mundo empiece a cambiar un poco, porque está muy revuelto en realidad.
2: Y con tanta tecnología, ¿cierto? Y con tantos seres que son tan inteligentes para manejar la tecnología, pero con una filosofía de vida un poquito negativa, ¿cierto? De tratar de aprovecharse, y poco empática, aprovecharse de los demás, que lamentable lo que está sucediendo actualmente. Quisiera preguntarle, ¿cómo y cuándo, cuándo y cómo y en qué plazos deben ser cancelados los cargos y restituidos los fondos al usuario en caso de haber sido afectado y haber realizado todas las demandas y los pasos que usted indicó recién?
3: Mire, hay, acá consideramos tres plazos, ¿ya? El primer plazo estamos considerando valores, o sea, en UEFs, ya son como 600 mil pesos más o menos. Ese tiene un plazo de 10 días para devolver el dinero a la entidad bancaria, ya, o para restituir. Si es más de esa cantidad, hasta 15 días, y si supera hasta 35 unidades de fomento y mayor, es 17 días, 10 más 7, dice ahí en realidad la ley. Entonces, es una cantidad que va dentro del tiempo del plazo, los 30 días, pero previo a eso, recuerde siempre que debe cumplir todos los pasos que le indicamos al inicio. La denuncia al banco, ¿cierto? De firmar la declaración jurada que el banco le va a hacer firmar, e ir inmediatamente a la PDI, a Carabinero o al Ministerio Público a interponer la denuncia. Esos son pasos fundamentales para que se le pueda dar curso a todo este tema.
2: Y lo más rapidito posible.
3: Y lo más rápido posible.
2: Me di cuenta al tiro, no dejar pasar que después, al tiro. Porque al por tiro, el sí. tiempo que uno se tarde, tal vez después no te devuelvan la totalidad del dinero.
3: Se puede perder, digamos, se puede perder un plazo precioso si no lo hace. Ahora bien, si esto sucede un fin de semana, las entidades bancarias están obligadas a tener un sistema que atienda a sus clientes 24/7. Así que inmediatamente toma el número del banco, que es para ese tipo de cosas, y hace la denuncia. Inmediatamente, sea sábado, sea domingo, no importa. No importa que el banco esté cerrado, usted se comunica con quien sea.
2: Creo que es sumamente importante, Jacqueline, recalcar que todas las personas sepan si alguna vez, y ojalá es que no, son víctimas de un fraude bancario. El banco se tiene que hacer responsable en un 100% del monto de ese fraude. Si ustedes hacen todas las denuncias en todos los lugares que indicó recién Jacqueline, ¿cierto? Por la totalidad, y no conformarse con menos. Ustedes tienen que estar claros, todos debemos estar claros que el banco te tiene que devolver el total de tu dinero.
3: Exactamente. Y así es importante, no olviden, por favor, le sucede algo, lo que sea, tan pronto se dio cuenta usted, inmediatamente tiene que accionar, denunciando.
2: Y le quería preguntar algo, ¿qué es la autentificación? Se me enredó la lengua.
3: Es una palabra medio difícil de señalar, pero en realidad es un sistema que utilizan los bancos. Acá primero tenemos que distinguir entre autenticación y autenticación reforzada. Ya son dos formas.
2: Por favor.
3: Ya. En la primera, autenticación de las transacciones bancarias, es para efectos de la ley, ¿cierto? Se entiende por autenticación el procedimiento que permite al emisor comprobar, al emisor, banco o entidad comercial, a eso me refiero yo.
2: Ya.
3: Comprobar la identidad del usuario o la validez de la utilización de un medio de pago, incluida la utilización de credenciales de seguridad personalizadas del usuario. Por eso a uno, cuando abre alguna cuenta, todo le piden un sinnúmero de clave y cosas por el estilo. Entonces el banco está obligado a hacer ese primer procedimiento a través de la autenticación, verificar si la persona que está operando en ese minuto es la persona realmente el titular de la cuenta. ¿Ya?
2: Ya.
1: Claro, por eso que si usted pasó sus claves a otra persona y después va a reclamar, oiga, pero yo no hice esa cuenta, pero resulta que la otra persona que usted le pasó, que puede ser perfectamente un hijo.
3: Claro.
1: Él sí tenía los datos y cumplió con todos los protocolos establecidos, por lo tanto es como que hubiera hecho la compra
3: titular. El titular, claro. Pero ahí también tenemos que considerar que para montos que cumplen una cantidad determinada o en algunas operaciones se pide también una autenticación reforzada, ¿ya? Uh-huh. Y esa es la utilización de al menos de dos factores de autenticación, ¿ya? Suelen usarse, por ejemplo, que le mandan un mensaje a su mensaje celular, le dan una clave, son distintas cosas, un código, entonces eso es lo que dicen los bancos, que cuando ya han enviado la autenticación reforzada, quiere decir que el usuario lo recibió. Pero ¿qué pasa cuando le han robado los documentos
2: o el teléfono
3: o cuando una persona tiene acceso a datos? Que hay personas que son pero un 7, unos genios en tecnología, ¿ya? Pero se meten en su cuenta como si fuera usted. ¿Cómo pruebo eso yo que no fui yo? Y ahí es donde vienen las discusiones en los tribunales.
2: Interesante, me llegó a dar miedo. Me llegó a dar miedo hacer una transferencia del teléfono. Yo creo que es un tema para reforzar, Jacqueline, es muy interesante. Ojalá que lo hayan escuchado, sobre todo las personas mayores y las personas que han sido víctimas. Así que junto con Claudio le vamos a agradecer esta valiosa información que usted acaba de compartir con nosotros en esta conversación. Y
1: ¿puedo hacer una última pregunta?
2: Por supuesto, pues.
1: Porque lo he visto mucho en la página del Registro Civil y de cierta manera tiene mucho que ver hoy día, porque una manera de autentificar algunas operaciones es poner la clave de seguridad que aparece en nuestro carnet de identidad. Entonces,
3: o
1: por
3: sea,
1: extravío,
3: el número es un número de seguridad. Es un número de. A ver, tiene otro nombre, que es el numerito que sale ahí. Tiene otro nombre.
1: Tiro, se lo tengo.
3: Sí, ahí no lo tengo a mano acá.
1: Pero eso se lo consulto porque también el Registro Civil tiene un número de teléfono para uno bloquearlo en caso de extravío.
3: Exactamente, inmediatamente. La cédula es importantísima y con ese número es un número único que incluso cada vez que usted cambia su cédula se lo cambia.
1: Claro, es el número de documento.
3: Número de documento, es importantísimo. Cuando usted otorgue una fotocopia, por algún motivo le soliciten fotocopia de su cédula, por favor póngale una rayita, un papelito encima de esa parte, no lo entregue con ese número, porque ese número es súper importante. Muy importante, y pueden efectuar distintas operaciones con eso también.
1: ¿Ves que no era un dato no menor?
3: No, el es muy importante, muy buena su pregunta, por cierto.
1: Ya, ahora sí, muchas
2: ahora
1: gracias.
2: Ahora sí, nos despedimos. No, chao, chao, muchas gracias,
3: chao,
2: nos vemos.
3: Muchas gracias. Hoy de verdad que uno nunca, yo creo, puedo hablar de eso, nunca

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1: Junto a ustedes en esta mañana barista de Radio UCAV, claro que sí, en el 107.1 de la frecuencia modulada. Y Mari Carmen, estamos en condiciones de un nuevo contacto con nuestro móvil 2.
2: Con nuestro móvil 2, justamente, estamos con un despacho con nuestro GMO Guillermo Alday, que nos va a contar un poquito de las actividades que se están viviendo del aniversario ya últimamente. Hola, Guillermo.
3: Buenos días, Claudio, buenos días, Mari Carmen. Estamos aquí con la vicepresidenta del Centro de Alumnos, la estudiante Rafaela Cortés. ¿Cómo está, Rafaela? Muy buenos días.
4: Hola, muy buenos días. Estoy muy bien, gracias.
3: Es para contar, ¿cierto?, y hacer un balance de lo que han sido las actividades de estos días de aniversario aquí en el colegio. Cuéntanos, ¿qué te ha parecido la actividad y cómo la han vivido ustedes como directiva?
4: Nosotros ha sido un honor haber creado este tipo de convivencia que hemos tenido estos últimos días. Ha estado increíblemente bueno. Las actividades, la presentación de Reyes, lo que han hecho los cursos para poder ganar este aniversario. Y para nosotros ha sido un muy buen aniversario. Hemos estado muy organizados y muy buena convivencia en general.
3: Cuéntanos, ahora se viene la etapa de coronación ya de la alianza de los reyes y las reinas. Cuéntanos, ¿cómo va a ser esta coronación?
4: Bueno, la coronación de primer ciclo, de primero básico a cuarto básico, va a ser acá en el establecimiento del colegio a partir de las 2:30 de la tarde. Después, segundo y tercer ciclo va a ser en los domos, que si no me equivoco, el segundo ciclo empieza desde las 6 hasta las 8. Y tercer
3: ¿aquí en el
4: ciclo?
3: Colegio.
4: No, en los domos.
3: En los domos, ya.
4: Y tercer ciclo empieza desde las 9 de la noche, en los domos también.
3: Perfecto. ¿Esa es una actividad en la cual hay que tener alguna entrada, un ingreso especial?
4: Sí, estamos haciendo la preventa justamente hoy día, en el último día de aniversario. Vamos a estar nosotros como centro de estudiantes ayudando a la preventa. Para primer ciclo es un valor de 1.000 pesos, segundo y tercer ciclo 1.500. En la entrada, si no alcanzaron la preventa, va a ser un valor de 2.000.
3: Ya. ¿Y esta preventa dónde se realiza? ¿A quién se puede dirigir para comprarla?
4: Nosotros estamos a un costado de las actividades haciendo la preventa. Vamos a estar nosotros como centro de alumnos haciéndola.
3: Perfecto. Muchas gracias, Rafaela, por estas palabras.
4: Gracias.
3: Han sido entonces las palabras de Rafaela Cortés, vicepresidenta del Centro de Estudiantes de nuestro colegio, quien hace un balance, cierto, de las actividades que se han realizado durante esta semana en el marco del aniversario del colegio y que culminan con los actos de coronación. Vamos ahora a los estudios de la Radio UCAV.

Buenos días, Claudio. Buenos días, Mari. Buenos días, Claudio. Buenos días, Mari Carmen. Estamos aquí con la vicepresidenta del Centro de Alumnos, la estudiante Rafa.

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0: El 18 de junio del año 1712 llegó a la Bahía de Concepción el ingeniero y científico francés Amédée François Fraisier. Fraisier había nacido en Chambéry el año 1682 y empezó estudios de jurisprudencia en París y después estudió matemáticas. Finalmente se enroló en el ejército hasta alcanzar el grado de teniente. El año 1711 presentó al rey de Francia un proyecto para viajar a Chile y Perú. La idea era estudiar las defensas militares necesarias para hacer frente a las posibles invasiones de Inglaterra y de Holanda. Habían pretensiones francesas en América. Por lo tanto, la de Fraisier era en parte una misión de espionaje. Anduvo así por las costas de Brasil. Atravesó el estrecho de Magallanes para luego seguir hacia el norte. Examinó la situación y costumbres de los pueblos, sobre todo la ubicación y estructura de los fortines, el rendimiento de la explotación minera y también la naturaleza. En su libro, que tituló Relación de viaje a las costas de Chile y Perú, publicado el año 1716, Amédée François Fraisier escribió al recalar en la Bahía de Concepción, textual: el 18 de junio, después de haber enviado el bote a reconocer si había navíos anclados en Talcahuano, porque espesa bruma nos impedía ver, levamos ancla para llegar allá. Habían anclado en la isla Quiriquina. Y agrega: saludamos la plaza con 7 cañonazos y, según su costumbre, no nos contestó. Más al sur estaban anclados 2 buques franceses descansando para hacer sus ventas en la costa. A la mañana siguiente de nuestra llegada, agrega Fraisier, el segundo comandante fue a saludar al oidor y pedirle permiso para tomar víveres de que teníamos necesidad, lo que nos fue concedido en el acto, de manera que 2 días después establecimos un almacén en la ciudad y enviamos a Talcahuano 5 o 6 marineros enfermos de escorbuto, los que se restablecieron en poco tiempo. Fraisier escribió textual que Concepción es sin duda la mejor escala de la costa para las necesidades de un buque y por la calidad de los víveres que allí se encuentran. Además del comercio de cueros, cebo y carne, los habitantes de Concepción hacen el del trigo y cargan todos los años 8 o 10 buques de 400 y 500 toneladas, las que envían al Callao, fuera de las harinas y bizcochos que suministran a los buques franceses que toman sus provisiones para ir al Perú o para volver a Francia. No cultivan, agrega, las viñas con cuidado, y esto no impide que hagan buen vino, pero como no saben barnizar las botijas de barros en los cuales los vacían, se ven obligados a darle una capa de alquitrán, el que, unido al gusto de las pieles de cabro en el cual los transportan, le da un gusto amargo. Los frutos se producen lo mismo. Las peras y manzanas se dan naturalmente en los bosques. Se cultivan campos enteros de una especie de fresa o frutilla, diferente de la nuestra a las hojas más redondas, carnosas y muy velludas. Sus frutas son comúnmente del porte de una nuez y algunas veces como huevo de gallina. Son de un color rojo, blanquizco y poco menos delicadas al paladar que las fresas de nuestros bosques. He dado algunas hojas y raíces al señor Jussieu para el Jardín Real, donde tendrán el cuidado de hacerlos dar frutos. Y en efecto, Fraisier recolectó en Talcahuano 5 plantas de una nueva especie de fresa conocida como blanca chilena o frutilla, la Fragaria chilensis, con grandes frutos blancos diferentes de las fresas silvestres conocidas en Europa. Lo que no sabía Fraisier, un tema del azar, es que las 5 plantas que llevó eran femeninas, de manera que cuando llegaron a Francia no dieron frutos. Cuando parecía que esas plantas, esas frutillas chilenas, iban a terminar probablemente en un basurero, un joven botánico descubrió por qué no daban sus fabulosos frutos en suelo parisino. En 1764, Antoine Nicolas Duchesne le presentó al rey Luis XIV unas fresas tan grandes y hermosas de esas plantas que el monarca le encargó a un ilustrador que las pintara. Duchesne, que tenía apenas 17 años, había logrado que las plantas chilenas dieran fruto polinizándolas con la especie europea Fragaria moschata. El científico André-François Fraisier murió en octubre de 1773 en Brest, en Francia, a los 91 años. Y fue ese 18 de junio de 1712 cuando su barco arribó a la Bahía de Concepción.
1: Nos encontramos en una nueva versión de Voces Barista, la programación de todos los días de la mañana barista. Pero nosotros vamos el día jueves, donde destacamos y reconocemos ex estudiantes baristas que cursaron algunos parte de sus cursos de básica, de media, y otros que hicieron desde pre-kinder hasta media, cuarto medio, y otros de kinder hasta cuarto medio. Y hoy día tengo la grata misión de entrevistar, en la entrevista de perfil de Huellas Baristas, de nuestra sesión, a Karen Benet Valenzuela Rivera. Karencita es egresada del año 1997. Gracias. Ya, y ella nos va a acompañar esta mañana, una mañana muy especial, muy como así como para que una llovizna, una lluviosita. Y aquí nos encontramos con ella. Bienvenida, Karencita, por haber aceptado esta invitación a Huellas Baristas.
2: Buenos días, mi querida Glintita. La verdad es que un honor venir a acompañarla y a contar nuestra historia, que significó el paso por nuestro colegio, nuestro querido colegio.
1: Karen es diplomada en Secretariado y Computación y comenzó a trabajar en el colegio el año 2010.
2: 2010, así es.
1: ¿Cómo llegaste al colegio? ¿Cómo fue pasar de ser una estudiante, cierto, a ser funcionaria del colegio?
2: En ese tiempo la administración la tenía don René. Entonces ellos necesitaban una ayudante para un curso de primero básico que era muy numeroso. Entonces me fueron a buscar, me preguntaron si yo quería ingresar, si quería ayudarles en todo eso, y yo le dije que sí. Entonces ahí comencé 2 años haciendo ayudantía en aula y después me trasladaron a secretaría, en donde estoy en la parte administrativa del colegio. Así es.
1: Ese es tu, digamos, tu función.
2: Mi función, sí.
1: Laboral en estos momentos.
2: Correcto, ya. Sí.
1: Karencita, eres parte del Comité Paritario de Higiene y Seguridad.
2: Así, ¿ya?, es, sí.
1: Hace otro jueves hacia atrás tuvimos a Felipe Torres, que nos habló también del Comité Paritario, pero ahora lo vamos a ver en el rol de los femeninos.
2: Perfecto.
1: ¿Ya? ¿Qué es el Comité Paritario y cuál es tu rol en él?
2: Bueno, el Comité Paritario es un comité que forma la parte representante de los trabajadores y de la empresa, en donde se hace paritario porque tenemos que llegar como a un acuerdo para que sea justo para ambos lados, ¿me entiendes? Nosotros tenemos que ver principalmente por el bienestar y la salud de nuestros trabajadores, que tengan todo lo que ellos necesitan y que sea un lugar acogedor y amable para trabajar y estar en contacto con todas las personas, porque igual somos una familia bastante grande dentro del colegio.
1: También eres parte del Comité de Seguridad Escolar.
2: Así es.
1: ¿Qué es la seguridad escolar? ¿Es vista desde los funcionarios también?
2: La verdad es que nosotros como comité paritario nos fusionamos con el Comité de Seguridad, porque tiene que ver básicamente también con el bienestar y seguridad de nuestros alumnos. Entonces estamos en constante trabajo y enseñándole a nuestros niños qué hacer, por ejemplo, en caso de sismo, en caso de un incendio, porque nos pueden afectar varias situaciones de riesgo. Entonces, para resguardarlos a ellos y saber lo que tienen que hacer, les estamos enseñando y estamos en constante capacitación nosotros también.
1: Ustedes también. Así. Entonces, de allí la explicación de los simulacros, ¿cierto?
2: Correcto.
1: Cómo poder enfrentar situaciones adversas. Y estar preparado para ello.
2: Así, ¿cierto?, es, porque nosotros somos un país sísmico. Entonces, a nuestros pequeñitos les tenemos que enseñar desde chiquitos lo que hay que hacer para resguardar y aumentar su seguridad dentro de un establecimiento educacional.
1: Karen, y además se hacen diversas actividades en el bien guiado hacia la familia barista, ¿cierto? Padres y apoderados y nuestros estudiantes. El día sábado 13 hubo la caminata barista, la cual fue muy elogiada, muy aplaudida y nos vino bien a todos, ¿cierto?
2: Sí.
1: ¿Podrías contarnos tu apreciación y tu síntesis de esa actividad tan exitosa?
2: La verdad es que dentro de la de las necesidades que tenemos también como resguardar a nuestros trabajadores y alumnos en general, es su bienestar emocional. Porque es algo súper importante hoy en día, que yo creo que pospandemia se vio mucho el tema de que necesitamos realmente como entre nosotros entendernos, preocuparnos, porque en realidad el bienestar emocional salió a flote para quedarse. Entonces es importante que nosotros también resguardemos esa parte tan importante para el funcionamiento del ser humano. Entonces hicimos esa caminata pensando en que, ay, ojalá nos resulte, porque en realidad hay muchos niñitos resfriados, muchos papitos que tienen otras responsabilidades también, a veces toman los fines de semana para hacer cosas en la casa y mucho, pero sí nos acompañó bastante cantidad de personas. La caminata que se realizó era muy bonita porque tú podías mirar para todos lados, habían arbolitos, un camino,
1: una linda ruta,
2: exacto, un camino como no tan largo a lo mejor, pero sí bonito para admirar. Y después teníamos la sorpresa del ilusionista, donde apadrinamos arbolitos también, que son tan importantes para el funcionamiento del planeta en general.
1: El cuidado del medio ambiente.
2: El cuidado del medio ambiente.
1: Un objetivo detrás.
2: Además, correcto.
1: Había un objetivo, digamos, en la formación de nuestros estudiantes.
2: De nuestros estudiantes, y a la final pudimos unir como varios estamentos para poder lograr el fin que yo encuentro que fue maravilloso. Fue muy lindo.
1: Muy aplaudido, muy exitoso.
2: Sí.
1: Muy exitosa. Karen, y también para los funcionarios, se habla de una mateada barista. ¿Nos podrías hablar de ello, por favor?
2: Le cuento, querida profesora. Lo que pasa es que nosotros hacemos diferentes actividades en el transcurso del año. Por ejemplo, hacemos masoterapia, actividades que nos saquen un poquito del contexto educacional. Y lo que hemos encontrado como una buena idea es ir a compartir una tarde de mateada en un lugar externo al colegio, que también estamos conectados con la naturaleza, con caídas de agua y un lugar que es turístico dentro de nuestra comuna. Entonces los invitamos allá, les damos churrasquita, tomamos tecito o matecito y compartimos juegos, actividades, conversamos y nos olvidamos un poquito de todo lo que significa el trabajo, porque igual es un semestre bastante intenso, en donde nos cansa un poquito también las situaciones que, por diferentes, exacto, del día a día, de lo que lleva el trabajo. Entonces es como una manera de desconectarnos y darnos ánimo para terminar súper bien el semestre.
1: Estamos escuchando atentamente y muy grata nuestra entrevistada, ¿cierto? Karen Valenzuela Rivera, egresada de la generación barista 1997. Karen nos ha dado toda una visión, ella ex alumna barista y ahora funcionaria de nuestro colegio. Además de cumplir labores netamente administrativas, es parte de dos comités de nuestro colegio, el Comité Paritario de Higiene y Seguridad y Comité de Seguridad Escolar. Y también nos has hablado de lo exitoso que fue esta ruta, muy bien ideada, con un ilusionista extraordinario, donde estuvieron también autoridades que acompañaron, ¿cierto? Estuvo nuestro sostenedor entregando arbolitos a las familias baristas.
2: El alcalde también.
1: Claro, nos acompañó también.
2: Claro.
1: La figura edil de nuestra comuna.
2: Así es.
1: Pero también destacar la perseverancia de nuestro sostenedor Enrique Silva, preocupado de que sus funcionarios estén tranquilos.
2: Exacto.
1: Estén trabajando en un ambiente grato.
2: Así es.
1: Amable para todos,
2: sí.
1: ¿Cierto? Y también preocupándose del bienestar. De ahí la mateada.
2: Así es.
1: Llenar la guatita, ¿cierto? Estar, distraernos, pero en un espacio distinto a donde estamos en el día a día.
2: En el día a día.
1: Claro, donde ahí tenemos que estar pendientes de detalles.
2: Exacto.
1: De los apoderados.
2: Sí.
1: Y eso hace también que nos sintamos gratos y que podamos compartir.

0: Está estudiando auditoría en la Universidad de La Serena a las 2. Así es que yo feliz y chocha con mis niñas, muy habilosa. Sí.
1: Qué lindo, qué lindo. Qué lindo porque da cuenta de la confianza que le tienes tú al colegio como exalumna,
0: sí,
1: primero, y ser parte de la familia barista, y también ahora participando de comités en pos del bienestar de tus pares, que seríamos nosotros los que laboramos en nuestro Liceo Bicentenario de Excelencia, Colegio Antonio Vara. Bueno, nos encontramos acá en la sección Huellas Barista con una invitada de lujo, la señorita Karen. ¿Ya? Karencita. Karen Valenzuela Rivera, de la generación 1997. Karencita, ¿algún libro que te haya marcado en algún momento de tu vida? ¿Algo que te provoque nostalgia o alguna canción?
0: Muchas cosas, o sea, yo creo, por ejemplo, yo veo ahora que dentro de todo igual se ha mantenido muchas cosas que estaban cuando yo fui estudiante, por ejemplo, las academias. Muchos de mis profesores todavía siguen acá.
1: La Academia de Teatro.
0: La Academia de Teatro, profesora Glinda, inolvidable.
1: Nuestra relacionadora.
0: Sí. Entonces eran situaciones tan bonitas que vivimos y que hoy en día los alumnos igual las pueden seguir viviendo. Eso engrandece mucho, profesora, y son cosas que hay que mantener.
1: Bueno, acá escuchando a nuestra invitada Karen, diplomada en Secretariado y Computación, ¿eh? Y quien ingresa como funcionaria a nuestro colegio en el año 2010, ¿ya? Generación 1997. Cuando miramos, Karen, a nuestro estudiante, porque estamos en el holgorio del aniversario de nuestro,
0: sí,
1: colegio,
0: así es.
1: Ver a nuestro estudiante. También tú eres parte muy importante cuando tenemos que hacer presentaciones, ¿cierto? Uh-huh. A la comunidad. Tú eres la maestra de ceremonia, ¿ya? Y acá también cuando tenemos actos masivos internos dirigidos a nuestras familias, uh-huh, y estudiantes, también eres la maestra de ceremonia.
0: Sí.
1: ¿Cómo puedes evaluar esos momentos, esos eventos culturales, artísticos de nuestros estudiantes?
0: Yo, por ejemplo, ahí, bueno, aparte del nerviosismo que implica la situación, yo veo tanto talento en nuestros niños, profesora, tanto talento. O sea, por ejemplo, tuvimos hace poco la selección interna de cueca y con ese amor que nuestros niños bailan.
1: El baile nacional,
0: la cueca. Por ejemplo, ahora igual que estamos en aniversario, se preparan para sus bailes. Tienen tanto talento, tanta potencialidad, que hay que exprimirla, yo creo, hasta el final. Y lo más lindo es, por ejemplo, cuando hacemos los actos cívicos y desfilamos, verlos a todos ordenaditos, con su ropa correspondiente. Realmente es un orgullo.
1: Claro, porque ahí está marcado implícitamente y se hace explícito cuando están presentando, cuando están caracterizados, ¿cierto? El sentido de pertenencia.
0: De pertenencia, exacto.
1: ¿Ya?
0: Sí.
1: El compromiso que le sale de manera natural, ¿cierto? Y detrás de ello la familia.
0: Detrás de ello, exacto.
1: Porque hay un costo también.
0: Sí.
1: Hay un costo monetario, hay un costo también de tiempo.
0: De tiempo, claro que sí.
1: Ese es compromiso.
0: Es un compromiso y a la final esa es la idea, o sea, ser un gran equipo.
1: Exactamente.
0: Ser un gran equipo.
1: Tú lo
0: por el bienestar, señalar. Por el bienestar y beneficio de nuestro estudiante.
1: Exactamente. ¿Cómo es esta parte administrativa de la atención del estudiante, del apoderado? Es muy inquisitiva. ¿Cómo? Porque siempre está la amabilidad, la cordialidad,
0: sí,
1: de parte tuya. ¿Cómo logras esa empatía? Obviamente es muy natural, pero siempre estás. Es lo que yo podría decir. Siempre estás. Te preocupas, subsanas problemáticas, das soluciones, muy propositiva. Entonces, ¿cómo logras eso? ¿Cómo logras tú plasmar de la mejor manera tu sentido, tú, profesional, funcionaria, de pertenencia hacia las personas que recurren a ti, que son la familia, los estudiantes?
0: Yo creo que

0: Principalmente lo que trato de hacer es ser como empática, carismal, porque finalmente si te buscan es porque necesitan que tú les ayudes y estamos para eso, para ayudar, para solucionar problemas. Entonces trato de ser lo más amable posible y si alguna vez no lo fui, disculpa, pero la verdad es que siempre trato de ser una persona cortés y amable con lo que necesitan de mí.
1: Yo creo que acá se justifica mucho más lo que es el sello barista de nuestros estudiantes cuando son premiados, donde se nota la persona, la formación de la persona, ¿cierto? Uh-huh. No solamente es el aprendizaje,
0: exacto,
1: es también cómo nosotros vamos dándole la calidez, ¿cierto?, de formar personas íntegras.
0: Así es.
1: Nuestro gran desafío educativo. Karencita, yo, sinceramente, muy agradecida de tenerte, de ser parte. Quise que fuese en un momento especial, aniversario para nuestros estudiantes, ya, y con todo lo que eso conlleva y convoca. También evaluando una actividad que fue muy, muy exitosa, la caminata barista. Ahora se viene la mateada barista, así que va dirigida hacia nuestros pares, o sea, los que elaboramos, los funcionarios del colegio. Agradecer por tu momento, sé que todos estamos atareados, pero te diste ese momento y de corazón sigue siendo ese estudiante que en algún momento estuvo en la Academia de Teatro, que ayudó mucho a sus compañeros, que pasamos gratos momentos y también lloramos juntos, ¿cierto? Y bueno, la impronta de la persona, eso es invaluable. Gracias por permitirme que en esta sección, la sección Huellas Barista, demos a conocer la calidad de personas que formamos. Gracias, Karen.
0: Gracias a usted, profesora, por la invitación y disponible cuanto usted quiera. Usted sabe que la quiero mucho.
1: Gracias, Karencita.

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1: Regresamos para seguir compartiendo con ustedes esta mañana de día jueves y vamos a un importante contacto telefónico, Mari Carmen.
2: Exactamente, ya que tenemos un contacto telefónico con un profesor de nuestro establecimiento. Nos referimos al profesor Alexis Zarzosa, que en este momento se encuentra en Santiago en un seminario organizado por Google. ¿Qué te parece sobre liderazgo educativo y tecnología? Bueno, decir que el profesor Alexis es parte del LabCap, ¿cierto? De nuestro colegio. Así es que algo está pasando aquí porque no
1: lo teníamos en línea recién.
2: Sí, ahí viene
1: para que nos cuente.
2: Sí,
1: y nos
2: él
1: dé
2: está
1: detalles.
2: Justamente de Santiago, está autorizado con permiso del colegio, así que queremos que nos cuente el profesor. Profesor, lo habíamos perdido, aquí está. ¿Cómo está? Bienvenido, profesor Alexis.
3: Buenos días, ¿cómo están allá?
2: Muy bien, profesor, extrañándolo tanto. Usted ya le dijimos cuánto lo extrañamos, ¿eh? Estamos en el último día de aniversario.
3: Así es.
2: Profesor, cuéntenos qué anda haciendo por Santiago, cuál ha sido su experiencia hasta ahora.
3: Bueno, les cuento un poquito. Me encuentro ahora exactamente en la oficina de Google Santiago, participando de una iniciativa que es el Google Leadership Lab, que es un laboratorio de capacitación enfocado a personas que cumplen roles de innovación y de liderazgo en instituciones educativas, y está pensada para generar lazos, ¿cierto?, para llevarnos nuevas innovaciones, para implementar en nuestras comunidades educativas. Y es una iniciativa que es por primera vez acá en Chile. Se hizo en Brasil, en México, este año en Chile, y el próximo año se hace en Argentina. Y hay muchos representantes de distintas comunidades educativas, también hay la ministra de Educación de Argentina participando en estos momentos acá, y está principalmente enfocada en compartir las nuevas herramientas que tiene Google y también generar convenios de trabajo y formación para enfocar a los docentes, a estudiantes, ¿cierto?, para la gestión educativa, para la gestión del cambio y sobre todo para implementar las nuevas tecnologías en los distintos lugares de Chile.
2: Profesor, pero qué honor, qué felicitaciones y felicidades, profesor. Entonces entiendo que este seminario es a nivel internacional y nacional también.
3: Así es, fue una invitación personal que nos llegó. Yo tuve el profesor mío en un diplomado y fue una invitación que se le mandó a contadas personas. En realidad no somos más de 40 personas los que estamos aquí, así que me siento muy honrado de poder estar participando y también representando al colegio en esta honorable instancia.
2: Profesor, ¿y hasta cuándo es esta actividad? ¿Cuánto tiene de duración? Y cuéntenos también dónde se está realizando, o sea, que nos pica el tiro.
3: Sí, es durante el día de hoy y el día de mañana, desde las 8 hasta las 6 de la tarde. Ya es jornada completa de trabajo donde vamos a participar de distintas actividades de desarrollo, de diálogo, ¿cierto?, de reflexión. Estamos ubicados en las oficinas de Google Santiago, cercano al Costanera Center, un edificio bien bonito en realidad. Así que después les voy a compartir todas las fotitos para que las difundan en redes sociales.
2: Bueno, profesor, no le quitamos más tiempo y también le agradecemos por darse este espacio para contarnos en qué está usted en Santiago. Les deseamos mucho éxito aquí desde la Radio CAP, profesor, que le vaya súper bien y usted sabe que lo extrañamos mucho. Así es que aprenda mucho, disfrute y nos vemos ya la próxima semana, profesor, y quedamos atentos a recibir toda la información que usted...
1: Y buen regreso.
2: Y en una de esas mañana también lo conectamos un ratito para que nos cuente, si es que se puede.
3: Ah, sí, que así sea. Pues yo voy a estar acá comunicándoles todo y próximamente se nos vienen muchas cositas ahí en el colegio respecto a tecnología e innovación. Así que vamos a estar informando prontamente en nuestras redes sociales y de Radio CAP FM. Muchas gracias por llamar también.
2: Muchas gracias, profesor. Chao, chao.
3: Hasta luego.
1: El contacto con Santiago para conocer de esta importante reunión y cómo la tecnología es súper importante hoy en día en los procesos educativos y formativos para nuestros estudiantes aquí en el Colegio Antonio Varas.
2: Así es, y para que los papitos vean también lo importante, viste que tuvo una invitación personal el profesor, el profesor que está encargado junto a otro profesor más que ahora está de licencia porque fue papito, de LabCap. ¿Qué te parece? Así es que excelentes profesores aquí de nuestro colegio Antonio Varas.

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1: Qué bueno el contacto con Alexis y qué bueno estar en el top 10, ¿eh? Porque bueno, todos sabemos a nivel de tecnología lo que es Google en el contexto mundial. Y qué interesante la posibilidad de la vinculación tecnología-procesos educativos.
2: Sí, me encanta. Es tan, tan top que es el profe Alexis. Lo felicitamos y nos sentimos muy orgullosos de él, que va a aprender mucho, va a tener nuevas experiencias que luego va a poder implementar y utilizar aquí en el colegio, porque como él decía, va a aprender a utilizar nuevas herramientas de Google, y como él es nuestro mentor y embajador, de alguna manera nos va a traspasar toda esa información y conocimiento, así que estamos muy orgullosos.
1: Y quedamos expectantes a las fotografías que vas a compartir después en nuestro Instagram.
2: Sí, para que nos sigan también en RadioCap-Oficial. RadioCap-Oficial.
1: Tenemos a nuestro notero rutero esperando para el contacto.
2: Así es, nuestro segundo despacho en directo con nuestro Cristian Díaz, notero rutero, frente a los productores locales de Vicuña. Hola Cristian, ¿cómo estás?
3: Gracias Mari Carmen y gracias Claudio por el espacio. Continuando con la cobertura de actividades, repasaremos los panoramas del fin de semana, y es que frente a la Plaza de Gabriela Mistral será escenario de una nueva versión de la Feria Rural Campesina, actividad que reunirá a productores y emprendedores locales con una amplia variedad de productos para toda la familia. Durante la jornada, desde el 19 al 21 de junio, podremos encontrar diversos productos como mermelada, chocolates, plantas, quesos, hierbas medicinales, trabajos en cuero y demás artesanías elaboradas por emprendedores de la comuna y alrededores, ofreciendo una alternativa para recorrer, conocer y apoyar la producción del territorio. La feria se desarrollará entre el 19 y 21 de junio en la Plaza de Armas de Vicuña, formando parte de las actividades programadas para las vacaciones de invierno. Además, mañana viernes estaremos presentes en el lugar conversando con los artesanos y productores para conocer sus historias, emprendimientos y los productos que tienen para ofrecer a la comuna. Junto con esta iniciativa, durante el viernes 19 y sábado 20, también se desarrollará un boulevard en la Avenida Las Delicias, sumando más espacios para recorrer y disfrutar en familia durante el fin de semana en Vicuña.

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1: Historias de taxi con don Ricardo Arjona. Estaba pensando qué historias de taxi se habrán vivido y que, claro, no se pueden contar acá en Vicuña, sobre todo en verano.
2: Sí, así es. Aunque aquí hace poco nomás que hay taxis, ¿eh? Antes, ahora hay varios taxis, muchos taxis. Antes nosotros salíamos y caminábamos a todos lados, o en bicicleta.
1: Entonces, ¿menos los colectivos, menos tiempo?
2: Sí, menos los colectivos aún. Aquí antes eras tan seguro que podías salir caminando a todos lados.
1: No, bicicleta.
2: O bicicleta, ¿Qué te parece? Bueno, junto a Claudio ya estamos llegando al final, ¿o no?
1: Estamos llegando al final y vamos a contar, aprovechando de decir que la máxima ayer, y no lo habíamos mencionado, muy mezquina, 15 grados y 4 décimas, y se dio tarde, a las 20 horas. Y hasta ahora marcamos 14.9, así que estamos muy cercanos a la máxima de ayer.
2: Muy cercanos y se ve un poquito de resolana, no sé cómo estará afuera, no estamos en nuestros estudios y no podemos ver
1: directamente.
2: Pero bueno, deseamos que esté bonito el día, que no haga tanto frío, por lo menos durante la tarde, para que podamos disfrutar. Y les deseamos que tengan una excelente tarde, ya queda poquito, hoy día último día de clases para los estudiantes.
1: Mira la música.
2: Bienvenido a vacaciones y no se olviden de sintonizarnos mañana.
1: Que esté muy bien. Chao, adiós. Chao. Hasta mañana.

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1: Entretenciones con juego de palabras. Esta cápsula está dedicada a las entretenciones con juego de palabras y traemos la siguiente rima empleando ciudades. Me fui a Melipilla con una chiquilla, en Portillo encontré un martillo. Me fui a Talagante muy elegante, en Valparaíso me comí un guiso. Me fui a Quillota con ojotas y en Osorno comí pan de horno.

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0: 14 horas, 42 minutos.
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1: Hola a todos, mi nombre es Matías Quesada del curso Quinto Básico B. En este capítulo de nuestro ciclo especial nos acompaña una invitada muy querida por nuestra comunidad escolar, profesora Carelia Molina Torres, docente de ciencias en nuestro Liceo Bicentenario de Excelencia, Colegio Antonio Varas, y también presidenta de la agrupación Mundo Azul TEA. Muchas gracias por estar con nosotros, profesora Carelia, en Radio CAP.
3: Gracias a ustedes por la invitación.
1: Profesora Carelia, para cerrar este micro programa, ¿qué mensaje final le dejaría a todos los estudiantes y profesores del Colegio Antonio Varas que la están escuchando por la 107.1?
3: Bueno, el mensaje que yo le dejaría a todos mis estudiantes y a la comunidad educativa en general es que sigamos avanzando y sigamos trabajando en la inclusión real. En la inclusión que se vive día a día, en entender y en comprender a nuestros estudiantes, en entender que no todos tienen los mismos tiempos, entender también que el autismo es una condición difícil, no es una condición que sea observable tampoco a simple vista. Tenemos muchos estudiantes con el espectro autista que no se nota su condición, porque a veces suele ser invisible. Por lo tanto, el entendimiento es súper importante para poder avanzar a una real inclusión. Así es que ese es mi mensaje, que sigamos trabajando como lo hemos hecho hasta ahora, que según mi visión, según lo que yo aprecio, lo que yo veo y lo que vivo día a día en el colegio, tenemos los espacios, tenemos al personal, tenemos las ganas y tenemos el cariño para incluir a nuestros estudiantes en la condición del espectro autista. Así es que ese es mi llamado, a que sigamos trabajando en conjunto para seguir avanzando con nuestra condición, que es una condición hermosa, siempre y cuando se trate y sea llevada junto con la familia, el hogar y el colegio.
1: Muchas gracias.
3: De nada.
2: Agradecemos enormemente a la profesora Carelia Molina Torres por acompañarnos hoy y ayudarnos a entender que la diversidad nos hace mejores personas. Esto fue Hablemos de Autismo. Hasta el próximo capítulo.

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0: Este es un día de unidad y además de reconciliación de todos nosotros en el niño. Nuestras discusiones partidistas hacen hoy un paro, huelgan, sobran, porque muchas cosas podemos discutir, menos este gran bochorno que se llama el niño desnudo y hambriento. Él no pidió nacer, y él pide sin más alegato que su pobre cuerpo, que nos declara el sustento a medias, el cuarto insalubre, el mal vivir. Por primera vez vamos a dar para una criatura sin raza expresa, sin patria declarada, chiquito de cualquier parte del mundo, sudamericano, chino, italiano, polaco, judío, etcétera. Y sabremos con sorpresa de nosotros mismos que a pesar de los chauvinismos rabiosos, el concepto de la humanidad como el cuerpo indivisible de Cristo está latente a mitad de nuestro espíritu y que este llamado lo hace subir a flor de pecho. Muchas de las cosas que hemos menester tienen espera, el niño no. Él está haciendo ahora mismo sus huesos, criando su sangre y ensayando sus sentidos. A él no se le puede responder mañana, él se llama ahora. Pasados los 7 años, lo que se haga será un enmendar a tercias y corregir sin curar. Estamos enfermos de muchos errores y de otras tantas culpas, pero nuestro peor delito se llama abandono de la infancia, descuido de la fuente. Ocurren algunos oficios que la pieza estropeada al comienzo ya no se puede rehacer. Y en el caso del niño hay lo mismo, la enmienda tardía ya no salva. De este modo nosotros estropeamos el diseño divino que él traía. Hoy es el día de dar para una muchedumbre, pero a la vez para cada uno, de dar alcanzando a todos, sin despojar a los nuestros. La probidad de las Naciones Unidas en esta distribución será irreprochable. Comienza en la colecta de hoy un aprendizaje audaz que nunca hicimos, el de dar para el próximo y el lejano, para el nacional y el forastero. Y este ensayo no tiene nada de absurdo, es la primera y la última letra del alfabeto cristiano. Nunca ensayamos esto y alguna vez habían de conducirnos hacia una operación espiritual postergada pero inevitable, dura pero posible. Queremos salvarnos en salvando al niño. Siempre creímos que la salvación podía salir de la ayuda al pariente, al de rostro sabido. Pero aquel a quien llamamos el Salvador no vino para el mero judío. Él vino para el planeta y escandalizó con su adopción del mundo a centuriones y a rabinos. Pudiese ser que la flaqueza del cristianismo que estamos viviendo arranque de nuestra caridad casera y regional y de la indolencia con que miramos el hambre oriental y el hambre africana y las demás. La mano estirada de hoy, la alcancía ambulante que va por las calles, no es que pida, es que cobra. Todos somos deudores al bulto menudito que se esconde en nuestra montaña, que vive en los valles sin más ración que el aire y la luz, y que vaga por unas ciudades a la vez suntuosas y raídas de miseria. Hoy los colectadores nos cobran cuanto se debe al niño, y es mucho. Demos sin ceño fruncido, demos por decoro colectivo e individual, cristiano o pagano, pero demos todos. Y al soltar las monedas, procuremos ver al pedigüeño invisible, para que de su imagen nazca en nosotros la conciencia del mundo unitario, que fue ensayado en vano por la Sociedad de las Naciones y que ahora la UNO vuelve a intentar como quien hace segunda siembra sobre tierra helada y terca. Las Naciones Unidas son más que una asamblea y una hechura política. Ellas son la yema de una conciencia universal. Y lo mejor de sus creaciones y de su inspiración tal vez sea este llamado por el niño, que es también el desagravio a la madre en falencia. Todos fuimos niños, y dar hoy será traer a los ojos la propia infancia. Vaciar un jornal entero será recobrar la mano infantil, en la cual nada se pudre porque nada se acumula, y la cual él lleva abierta porque el niño es un botarate a lo divino.
1: Este es el mensaje que Gabriela Mistral envía a los pueblos de América.

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1: Primero fue una simple calceta para abrigar mi entumido pie. Era de lana, de hermoso violeta, con gran esmero, tejida a crochet. Después mamá tejió otra calceta, porque de frío crujía el otro pie. Quedó más larga

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0: 14 horas, 24 minutos.
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0: 14:43.
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2: Ya. Hola, me llamo Florencia Toro, yo pertenezco al curso segundo medio B y quiero que la Radio CAP ponga la canción O que será de Willy Colón. Me gusta esta canción porque aparte de tener un buen sentimiento, es muy de mi gusto. Es así una canción que yo encuentro que es muy, por así decirlo, emotiva.
3: Yo creo en muchas cosas que no he visto y ustedes también, lo sé. No se puede negar la existencia de algo palpado, por más etéreo que sea. No hace falta exhibir una prueba de decencia de aquello que es tan verdadero. El único gesto es creer o no. Algunas veces hasta creer llorando. Se trata de un tema incompleto porque le falta respuesta. Respuesta que alguno de ustedes quizás

0: 15:13.
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0: El 18 de junio del año 1712 llegó a la Bahía de Concepción el ingeniero y científico francés Amédée François Fraisier. Fraisier había nacido en Chambéry el año 1682 y empezó estudios de jurisprudencia en París y después estudió matemáticas. Finalmente se enroló en el ejército hasta alcanzar el grado de teniente. El año 1711 presentó al rey de Francia un proyecto para viajar a Chile y Perú. La idea era estudiar las defensas militares necesarias para hacer frente a las posibles invasiones de Inglaterra y de Holanda. Habían pretensiones francesas en América. Por lo tanto, la de Fraisier era en parte una misión de espionaje. Anduvo así por las costas de Brasil. Atravesó el estrecho de Magallanes para luego seguir hacia el norte. Examinó la situación y costumbres de los pueblos, sobre todo la ubicación y estructura de los fortines, el rendimiento de la explotación minera y también la naturaleza. En su libro, que tituló Relación de viaje a las costas de Chile y Perú, publicado el año 1716, Amédée François Fraisier escribió al recalar en la Bahía de Concepción, textual: el 18 de junio, después de haber enviado el bote a reconocer si había navíos anclados en Talcahuano, porque espesa bruma nos impedía ver, levamos ancla para llegar allá. Habían anclado en la isla Quiriquina. Y agrega: saludamos la plaza con 7 cañonazos y según su costumbre no nos contestó. Más al sur estaban anclados 2 buques franceses descansando para hacer sus ventas en la costa. A la mañana siguiente de nuestra llegada, agrega Fraisier, el segundo comandante fue a saludar al oidor y pedirle permiso para tomar víveres de que teníamos necesidad, lo que nos fue concedido en el acto, de manera que 2 días después establecimos un almacén en la ciudad y enviamos a Talcahuano 5 o 6 marineros enfermos de escorbuto, los que se restablecieron en poco tiempo. Fraisier escribió textual que Concepción es sin duda la mejor escala de la costa para las necesidades de un buque y por la calidad de los víveres que allí se encuentran. Además del comercio de cueros, cebo y carne, los habitantes de Concepción hacen el del trigo y cargan todos los años 8 o 10 buques de 400 y 500 toneladas, las que envían al Callao, fuera de las harinas y bizcochos que suministran a los buques franceses que toman sus provisiones para ir al Perú o para volver a Francia. No cultivan, agrega, las viñas con cuidado, y esto no impide que hagan buen vino, pero como no saben barnizar las botijas de barros en los cuales los vacían, se ven obligados a darle una capa de alquitrán, el que unido al gusto de las pieles de cabro en el cual los transportan, le da un gusto amargo. Los frutos se producen lo mismo. Las peras y manzanas se dan naturalmente en los bosques. Se cultivan campos enteros de una especie de fresa o frutilla, diferente de la nuestra, las hojas más redondas, carnosas y muy velludas. Sus frutas son comúnmente del porte de una nuez y algunas veces como huevo de gallina. Son de un color rojo, blanquizco y poco menos delicadas al paladar que las fresas de nuestros bosques. Y dado algunas hojas y raíces al señor Jussieu para el Jardín Real, donde tendrán el cuidado de hacerlos dar frutos. Y en efecto, Fraisier recolectó en Talcahuano 5 plantas de una nueva especie de fresa conocida como blanca chilena o frutilla, la Fragaria chilensis, con grandes frutos blancos diferentes de las fresas silvestres conocidas en Europa. Lo que no sabía Fraisier, un tema del azar, es que las 5 plantas que llevó eran femeninas, de manera que cuando llegaron a Francia no dieron frutos. Cuando parecía que esas plantas, esas frutillas chilenas, iban a terminar probablemente en un basurero, un joven botánico descubrió por qué no daban sus fabulosos frutos en suelo parisino. En 1764, Antoine Nicolas Duchesne le presentó al rey Luis XIV unas fresas tan grandes y hermosas de esas plantas que el monarca le encargó a un ilustrador que las pintara. Duchesne, que tenía apenas 17 años, había logrado que las plantas chilenas dieran fruto polinizándolas con la especie europea Fragaria moschata. El científico André François Fraisier murió en octubre de 1773 en Brest, en Francia, a los 91 años. Y fue ese 18 de junio de 1712 cuando su barco arribó a la Bahía de Concepción. 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
1: Lewis Thomas.

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0: 16 horas, 23 minutos.
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0: 16:45.
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1: La mazurca, danza extinta de origen europeo, recreativa de dos o más parejas. En los bailes o tertulias de antaño, la mazurca tenía su lugar privilegiado. Se distinguía por lo vivaz de su ritmo y la variedad de las figuras, accionadas y completadas con brazos y manos, como la mayoría de las llamadas danzas de salón. Guiado por un bastonero que dirigía las coreografías, esta danza pudo ser encontrada en los sectores sociales de la aristocracia y la clase media de nuestro país durante el siglo XIX.

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0: 17 horas, 13 minutos.
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0: 17:33.
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1: Hola a todos. Mi nombre es Tomás Arias, del curso Quinto Básico. En este capítulo de nuestro ciclo especial nos acompaña una invitada muy querida por nuestra comunidad escolar, la profesora Querelia Molina Torres, docente de ciencias en nuestro Liceo Bicentenario de Excelencia Colegio Antonio Varas y también presidenta de la agrupación Mundo Azul, TEA. Muchas gracias por estar con nosotros, profesora Querelia, en la Radio CAP.
2: Gracias a ustedes por la invitación.
1: Siempre se habla de las dificultades, pero ¿cuáles diría usted que son las mayores habilidades o fortalezas que suelen tener los niños y jóvenes con autismo?
2: Una de las mayores fortalezas que he visualizado con los años de docencia es que son muy obsesivos con lo que les gusta, por lo tanto son lo mejor en lo que hacen. Si a un niño le gusta, si es obsesivo, por ejemplo, con las matemáticas, va a ser el mejor en las matemáticas. Si le gusta mucho la ciencia, va a ser el mejor científico. Cuando le gusta algo, son los mejores en lo que hacen. Yo creo que esa es una de las características más importantes en el espectro autista, además que como tienen la capacidad de ver las cosas de manera diferente, son muy buenos decodificadores, muy buenos para ver patrones donde nosotros no los vemos y también para leer un lenguaje que uno no ve. Entonces considero que esas son las mayores fortalezas que tienen las personas en el espectro autista, según lo que yo he visto durante mi año de profesora y con la experiencia también de ser mamá en el espectro autista.
1: Muchas gracias.
2: De nada.
0: Agradecemos enormemente a la profesora Querelia Molina Torres por acompañarnos hoy y ayudarnos a entender que la diversidad nos hace mejores personas. Esto fue Hablemos de Autismo. Hasta el próximo capítulo.
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0: Continuamos compartiendo junto a ustedes en nuestra reunión para este día jueves y es el momento habitual de todos los jueves con nuestra abogada. ¿No es así, María Carmen?
4: Exactamente, Claudio. Nuestro esperado momento, ya que en nuestros estudios se encuentra nuestra panelista, nuestra abogada, Jacqueline Cerda Maluenda. Después de una semana, porque ella viene todas las semanas, ¿eh? Van a escuchar un poquito de ruido. ¿Cómo está usted, Jacqueline? Bienvenida.
5: Buen día, María Carmen. Muy bien, gracias a Dios. Amanecía un nuevo día, que lo importante.
4: Muy bien, bienvenida. Y esta vez nuestra panelista experta. Ella es experta en sucesión por causa de muerte, ¿ah? ¿Eh? Pero esta vez ella nos viene a informar y a contar un tema que está dando mucho que hablar, justamente porque hay muchas personas de aquí, sobre todo, y adultos mayores que están siendo afectados. Y el tema de hoy es el fraude bancario.
5: ¿Cierto? Correcto. Hoy en día, Mari Carmen, que la tecnología se ha hecho ya parte de nuestra vida, ¿cierto? Hay hechos que acontecen respecto de ella y que nos sorprenden cada vez más. Y desgraciadamente no en forma grata. Así que especialmente cuando nos damos cuenta de que parte de nuestro patrimonio, nuestro dinero, entre nuestras tarjetas han sacado un dinero que ya sea total o parcial, que era nuestro y que no sabemos cómo afrontar esas situaciones. Entonces eso es lo que queremos aprender en el día de hoy, qué hacer en el caso de que llame un ejecutivo bancario y ustedes crean en esa persona y de alguna forma caigan en la trampita y les sea retirado un dinero que es su patrimonio.
4: Jacqueline, y como para entender un poquitito más, porque a veces nosotros entendemos como fraude bancario que nos saquen el dinero de la cuenta, ¿cierto? Uh-huh. Sin nuestro consentimiento o sin tener conocimiento. Pero también en algunos casos del mismo banco desaparece la plata o se pierde algún documento de alguna cuenta que tú tienes las evidencias y tampoco hay respuesta. ¿Todo eso es considerado un fraude bancario?
5: Dentro del contexto, sí. También el tema de las tarjetas. A eso se refieren las tarjetas comerciales. Incluye todo. En todo caso, acá hoy aprenderemos qué incluye, qué hacer, los plazos y todo lo demás.
4: Y si tenemos algún un mal momento, nos pasa que nos damos cuenta que estamos hemos sido víctimas de un fraude bancario, ¿qué es lo que debemos hacer en esos casos? ¿Qué, dónde debemos ir o debemos llamar? ¿Qué es lo que tenemos que hacer, si nos puede contar?
5: Bueno, acá conforme a la ley, que es la ley 20.009, que nació el año 2005 ya y se modificó el año 2024, esa ley nos señala claramente cuáles son los pasos, y el primer paso es llamar a la entidad bancaria de donde desapareció el dinero y ¿cómo se llama? informar que ha acontecido eso. Luego, el segundo paso, una vez que ya el banco le va, digamos, hacer llenar unos documentos, que puede hacer tecnológicamente o bien a través del presencialmente a través del banco, le va a hacer llenar unos documentos y entre ellos también una declaración jurada, ¿ya? Después de eso, usted tiene que ir, pero inmediatamente, una vez hecha la denuncia, ya sea en forma telefónica o en forma presencial, inmediatamente, a la brevedad posible, debe ir o a Carabineros, o a la PDI, o al Ministerio Público a interponer la denuncia. Eso es importantísimo. Porque si usted no lo hace en un plazo determinado, hasta 30 días usted le puede considerar que no va a hacer el trámite, ¿ya? Que renuncie a ese trámite.
4: O sea, para reforzar lo que usted está diciendo, no solo quedarse con que yo me comuniqué con el banco y avisé en el banco y espero que ellos me den una respuesta. O sea, tengo que actuar en otros lugares, ir a hacer esta denuncia o a Carabineros, o a PDI, o a la última fue
5: Ministerio Público.
4: Ministerio Público.
5: Exactamente. Así que siempre debe estar atento a los plazos. Estos son plazos cortos que usted debe cumplir, porque si no va a perjudicar, se va a ver perjudicado y va a perder ese patrimonio que tenía usted con tanta confianza depositado en esa entidad bancaria. Lo importante es que se movilice rápido.
4: Y normalmente, si es que ellos no me dan una respuesta dentro de un tiempo, ¿o cuánto es el tiempo que ellos se tardan en dar una respuesta?
5: Mire, la ley señala claramente que dependiendo del monto que a usted le hayan tomado de su cuenta, ¿ya? Hay un plazo de 10 días, un plazo de 15 días y un plazo de 17 días. Todo va a depender del monto. ¿Ese plazo para qué es? Para que el banco, la entidad bancaria, la entidad comercial pueda detener los cobros, ¿cierto? O devolver el dinero. ¿Ya? En esos plazos tiene. Ahora bien, generalmente el banco llena los documentos y le dice a la gente que todo está bien. Y desgraciadamente la gente, claro, confía en esa entidad bancaria y hasta ahí llega. Pero sorpresa, porque al poco tiempo a usted le llega una demanda justamente por tema de fraude bancario, donde resulta que se invierten los papeles y es a usted donde la demandan por sospecha de que usted fue el que hizo el trámite, o lo hizo mal, le dio su clave a terceras personas, siempre buscan motivos, y ahí es donde usted debe saber defenderse. ¿Y dónde? ¿Cuál es el tribunal competente para esto? El juzgado de policía local del domicilio del cliente, del usuario. ¿Ya? Así que eso hay que tenerlo muy presente.
4: Muy claro. Entonces, sí, porque por ejemplo, a veces, a mí me ha pasado, voy a poner un ejemplo, que he tenido dos veces fraude bancario en la historia de mi vida. Y la primera vez fue que hice una compra y seguramente ahí en donde pagué tenían una maquinita para clonar la información de mi tarjeta, ya que en ese mismo momento que yo hice la compra, hicieron una compra simultánea fuera de Chile. Y el banco detectó eso. Me llamaron automáticamente por teléfono para preguntarme dónde estaba yo, porque habían hecho con la misma tarjeta dos compras simultáneas. Inmediatamente bloqueamos la tarjeta. Eso sí, la institución bancaria me hizo pagar la deuda primero, después hacer toda una gestión de devolución y después me la devolvieron, pero tuve que pagar primero la deuda.
5: No, en realidad el banco debe tener en primer lugar un sistema justamente para informar al cliente que está hay un posible ingreso de clave y cosas no autorizadas del sistema no autorizado. Por eso es que de repente usted hace un giro y le llega una información inmediatamente, ¿ya? Entonces hay que estar atento a todo eso, porque si usted no reacciona dentro de un plazo pertinente puede perder ese dinero. ¿ya? Y peor que eso, puede verse envuelto en un proceso judicial que le va a quitar tiempo, le va a quitar dinero, va a tener que contratar un abogado para la demanda. Entonces hay que estar muy atento, muy atento. Ahora bien, si hablamos de los sistemas de seguridad de los bancos, ya entramos en otra semilla, porque en realidad, si nos ponemos a pensar un poquito ya más a fondo en este tema, si es posible que ingresen personas que son ajenas a las cuentas de los bancos, es porque algo está fallando. Y ya pensamos en la seguridad, en los sistemas de seguridad que tiene el banco para eso. ¿Ya? Ellos se escudan de que existe la clave, perdón, no tiene el nombre de esta seguridad.
4: La tercera clave, la tercera clave,
5: una hilera de claves que se supone que deben utilizar, ¿ya? Que se llama autenticación, y más la clave de autenticación reforzada. Siempre se escudan en eso, pero la verdad de las cosas es que con clave cual sea, se ha notado que hay un aumento de este tipo de fraudes. Entonces, ya no estamos pensando que es la persona que ha cometido el error o alguien le robó los datos, sino que estamos pensando en un sistema de seguridad que está fallando a nivel nacional, a todo nivel, en realidad comercial y bancario.
6: ¿Y que está fallando la prestación del servicio?
5: Exactamente. ¿Por qué? Porque acá estamos hablando, el banco pasa a ser un proveedor de productos, ¿ya? Y el cliente, que es el usuario, pasa a ser el que adquiere esos productos. ¿Y qué obligación tiene el comerciante ese que provee los productos? De proveer algo que sea bueno, que sea fiable, que sea seguro. Y en este caso el banco está proveyendo todos los productos, que es cierto que son una cuenta de ahorro, una cuenta, no sé, una cuenta RUT, lo que sea.
4: Y de responsabilizarse también, porque en el fondo las personas estamos confiando, entregando nuestros recursos, nuestros dineros, nos piden a veces para poder obtener un crédito que nosotros autoricemos el depósito, la transferencia de tu sueldo completo a una cuenta de un banco, y resulta que después ellos te ponen muchas trabas para devolverte el dinero si has sido víctima de un fraude que justamente falló en la seguridad de ellos mismos.
5: Exactamente. Y bueno, es ahí donde debe uno estar presente y atento en cada momento.
6: Y ahí oferta y demanda, porque en realidad uno como cliente, como usuario, tiene que saber elegir bien cuál es el banco que te da la mayor confiabilidad. Porque yo le contaba a Mari Carmen mi experiencia, estaba esperando un depósito, entonces me levanté en la mañana y me vi que me hicieron unas compras internacionales. Llamé a la línea 600 y en 24 horas, justamente argumentando por la ley, el banco me respondió y repuso los dineros independientes del aparataje interno que ellos tuvieron que hacer para ver por qué se produjo ello.
5: En todo caso, porque hay muchas personas que a veces son cantidades menores, pero para una persona que trabaja, tiene un trabajo, que gana prácticamente el mínimo, todo eso, 600 mil pesos, es mucho dinero para ellos, porque es un sueldo de un mes. Entonces, va a depender también del monto y la verdad es que, por eso le digo, suerte, porque hay otras personas que simplemente le dicen, no se preocupe, está todo bien, y después llega una demanda contra ellos, porque simplemente hay sospecha de que la persona es, y no es una, son muchas. Entonces, ahí por eso yo hablo de plazos, porque dentro del plazo de 30 días hay que hacer muchas cosas, y por último, si el banco no le devolvió en esos 10, en esos 15, en esos 17 días el dinero que usted le tomaron, ya, por falla de seguridad, pienso yo, ya, pensemos por falla de seguridad, entonces ya ahí hay que intentar algún tipo de recurso para que le sea devuelto ese dinero. ¿Por qué? Porque la idea es que a la persona se le devuelva el dinero y luego el banco investigue. Es al revés, la cosa. Y la hacen así. Hacen la investigación y no devuelven el dinero.
4: No, y la persona afectada está con dolor en el alambre, sin la plata, sin respuesta, le tratan, como usted dice, de dar vuelta a la tortilla, que él es el responsable, que él entregó la tercera clave, que él hizo todo mal y lo hace uno.
6: Aparte que no es lo mismo que te pase eso comienzo de mesa, que te pase faltando poquitos días para que termine el mes.
5: Claro, exactamente. No, y la verdad de las cosas, por lo general, el procedimiento es que llama a un ejecutivo, un supuesto ejecutivo del banco, y ahí le dice, oye, están intentando entrar a su cuenta, están intentando comprar en Líder, por ejemplo, tal y tales cosas. Yo me ha tocado ver varios casos ya de estos fraudes bancarios, y todos llevan el mismo procedimiento. E incluso hay una señora que, estando ella, le habían notificado eso, llegó justo la hija, le dijo, mamá, cuelga ese teléfono, está gustado, le dijo al tiro, y llamaron al tiro al banco, y mientras estaba hablando con la ejecutiva, la real que era el banco, estaban la gente operando, haciendo operaciones. Entonces, ¿dónde está la seguridad para eso?
4: Exacto. Jacqueline, Por ejemplo, pongamos un ejemplo, el banco está obligado a devolverte el total del dinero que te sacaron en este fraude, porque siempre dice, no, que no te puedo devolver, supongamos, 1 millón de pesos, le vamos a devolver 800 nomás, o debería devolverlo todo para que la gente quede claro, porque yo he escuchado personas que dicen, no, me hicieron un fraude de 1,5 millones y me estoy luchando para que me devuelvan 800 nomás, porque me dicen que no me pueden devolver la totalidad.
5: Ya, es que eso va a depender de la cantidad y de la cantidad de días también, ¿ya? Suponiendo que la señora necesita urgente el dinero, a la misma en ese caso le podrían devolver dentro de los 10 días una cantidad y posteriormente le devuelven la diferencia. Puede ser así, pero la verdad es que el banco tiene la obligación porque la ley es clara en señalar parámetros para devolver la cantidad de dinero en su totalidad, ¿ya? Así que no puede postpar.
4: Bueno, Jacqueline, vamos a continuar con esta interesante conversación que nos sirve a todos y los vamos a invitar a escuchar una canción que tiene mucho que ver con lo que estamos hablando. Es una canción de Cyndi Lauper que se llama Money Changes Everything, que quiere decir, el dinero lo cambia todo, aquí en Radio Cab.

0: Un gratísimo recuerdo con Cindy Looper. Y el dinero lo cambia todo, cuando está en la cuenta y cuando no está en la cuenta.
1: Como dijo un amigo, me encanta que me haga, lo que más me gusta que me hagan son transferencias.
0: O bien que el dinero no hace la felicidad, pero sí la rienda. Volvemos a nuestro tema de conversación, que nos habla de este fraude bancario.
1: ¿Usted quería hacer una pregunta?
0: No.

0: Este va, no va por el lado penal, ya, va por el otro lado. De hecho, el tribunal competente es el juzgado de policía local del domicilio del usuario. Ya, este es un sistema que establece un régimen de limitación de responsabilidad para titulares o usuarios, es decir, clientes, ¿cierto?, de la entidad bancaria o de la entidad comercial, de tarjetas de pago y transacciones electrónicas en caso de extravío, en caso de hurto, robo o fraude. ¿Ya? Es un sistema que establece un régimen de limitación de responsabilidad. Eso es lo que hay que tener presente. ¿Ya? ¿Hasta dónde es la responsabilidad del cliente respecto de lo que sucede con su cuenta cuando está a cargo de una entidad bancaria o de una entidad comercial cuando son las tarjetas esas de crédito para compra? ¿Ya? Eso en general. Ahora, ¿qué es lo que regula? Si nos preguntamos, ¿cierto? Esto regula el régimen que tiene de responsabilidad aplicable en los casos de extravío, hurto, robo, fraude en tarjetas de crédito, tarjetas de débito, tarjetas de pago con provisión de fondos o cualquier otro sistema similar emitidas y operadas por entidades sujetas a la fiscalización de la Comisión para el Mercado Financiero y a la regulación del Banco Central de Chile. Eso hay que tenerlo súper presente.
1: Y eso, por ejemplo, ¿cómo podría ser un ejemplo de eso? Que podríamos cometer un error justamente en esa parte de la regulación, nosotros como clientes del banco, de entregar una tercera clave, de
0: O
1: perder
0: sea,
1: la tarjeta.
0: ya mire, al momento que usted se da cuenta que perdió la tarjeta, que se le quedó en algún lugar y que no es recuperable, inmediatamente debe dar aviso al banco para que se bloquee esa tarjeta, ¿ya? No entregar jamás claves a terceros, a nadie, ¿ya? ¿Por qué? Porque ese es el error mayor que se comete. Hay personas que por confianza la entregan y no hay que hacerlo. Ahora bien, obviamente las personas de la tercera edad son las más afectadas con este tema y justamente hoy en día se está viendo una ley que regule ese tema porque las personas de la tercera edad quedan fuera de todo un sistema, ¿ya? De todo un sistema. No se les consideró dentro de ese aprendizaje, ¿ya? Y eso se está viendo hoy en una ley que está en proceso en este minuto. ¿Para qué? Para que la gente pueda ser integrada a la persona de tercera edad, principalmente a la persona de 70, 80. Yo sé que hay personas que son, saben, han aplicado bien el tema, han aprendido bien, pero hay otras que aún les falta mucho y hay otras que simplemente no hay forma de que aprendan. Y eso es simplemente porque es un tema muy actualizado y para
1: Otra
0: algunos
1: generación,
0: es
1: otra
0: una
1: generación.
0: generación. Sí.
1: ¿Sabes lo que pasa? A mí me ha pasado. Yo, por ejemplo, he tenido varias situaciones en donde personas mayores me han pedido que yo les he ofrecido, porque las he visto complicadas en un cajero, no han podido sacar dinero. Y yo sé que yo no me he aprovechado de la situación, pero yo sé que hay gente que está tal vez cerca de un cajero para ofrecer esa ayuda y aprovecharse de esa situación. Y lo mismo sucede en el metro de Santiago, ya que cada vez trabajan menos personas y hay estaciones donde solamente tú puedes cargar tu tarjeta, tu pass, no recuerdo cómo se llama, para subirte al metro a la locomoción de transfer se llama, con tu tarjeta, y hay máquinas y también me han pedido ayuda. Entonces
0: Bien.
1: creo que tendrían que ver esa parte porque están siendo súper vulnerables personas que a veces viajan del sur, de otro lado, que no saben ocupar las máquinas, así de simple.
0: Exactamente. Y gente que vive en sectores rurales donde es muy escasa el tema de la tecnología. Entonces, bueno, ahí va a depender también de a quién se le pide ayuda y en lo posible. Las personas de la tercera edad, cuando hagan un trámite, por favor, hagan lo posible. A veces es muy difícil, pero hagan lo posible por ir acompañados de alguien de su confianza. Un hijo, un sobrino, un nieto, no sé, alguien que les pueda apoyar. Porque desgraciadamente hoy en día hay dos cosas que no valen mucho. Primero, la palabra. Ya está. Cuesta que alguien que dé la palabra la cumpla, si no es por
1: Exacto.
0: papel algo. Y lo otro, que las personas, la honestidad se ha perdido mucho. Y desgraciadamente, entonces, confiemos en las personas que están más cerca primero y ojalá cada uno debe aportar algo para que este mundo empiece a cambiar un poco porque está muy revuelto.
1: Y con tanta tecnología, ¿cierto? Y con tantos seres que son tan inteligentes para manejar la tecnología, pero con una filosofía de vida un poquito negativa, ¿cierto? De tratar de aprovecharse y poco empática,
0: Empática.
1: aprovecharse de los demás, que es lamentable lo que está sucediendo actualmente. Quisiera preguntarle, ¿cuándo y cómo y en qué plazos deben ser cancelados los cargos y restituidos los fondos al usuario en caso de haber sido afectado y haber realizado todas las demandas y los pasos que usted indicó recién?
0: Mire, hay acá.

0: Consideramos tres plazos, ¿ya? El primer plazo estamos considerando en valores, o sea, en UFs, ya son como 600 mil pesos más o menos. Ese tiene un plazo de 10 días para devolver el dinero a la entidad bancaria, ¿ya? O para restituir. Si es más de esa cantidad, hasta 15 días, y si supera hasta 35 unidades de fomento y mayor, es 17 días, 10 más 7, dice ahí en realidad la ley. Entonces, es una cantidad que va dentro del tiempo del plazo de los 30 días, pero previo a eso, recuerde siempre que debe cumplir todos los pasos que le indicamos al inicio. La denuncia al banco, ¿cierto? De firmar la declaración jurada que el banco le va a hacer firmar, e ir inmediatamente a la PDI, al Carabinero o al Ministerio Público a interponer la denuncia. Esos son pasos fundamentales para que se les pueda dar curso a todo este tema.
1: Y lo más rapidito posible.
0: Y lo más rápido
1: Me di
0: posible.
1: cuenta al tiro, no dejar pasar que después, al tiro, porque por el
0: Sí.
1: tiempo que uno se tarde, tal vez después no te devuelvan la totalidad del dinero.
0: Se puede perder, digamos, se puede perder un plazo precioso si no lo hace. Ahora bien, si esto sucede un fin de semana, las entidades bancarias están obligadas a tener un sistema que atienda a sus clientes 24/7. Así que inmediatamente toma el número del banco, que es para ese tipo de cosas, y hace la denuncia. Inmediatamente, sea sábado, sea domingo, no importa. No importa que el banco esté cerrado, usted se comunica con quien sea.
1: Creo que es sumamente importante, Jacqueline, recalcar que todas las personas sepan si alguna vez, y ojalá es que no, son víctimas de un fraude bancario. El banco se tiene que hacer responsable en un 100% del monto de ese fraude. Si ustedes hacen todos los las denuncias en todos los lugares que indicó recién Jacqueline, ¿cierto? Por la totalidad y no conformarse con menos. Ustedes tienen que estar claros, todos debemos estar claros que el banco te tiene que devolver el total de tu dinero.
0: Exactamente. Y así es importante, no olviden, por favor, le sucede algo, lo que sea, tan pronto se dio cuenta usted, inmediatamente tiene que accionar, denunciando.
1: Y le quería preguntar algo, ¿qué es la
2: Autentificación.
1: Autentificación, se me enredó la lengua.
0: Es una palabra medio difícil de señalar, pero en realidad es un sistema que utilizan los bancos. Acá primero tenemos que distinguir entre autenticación y autenticación reforzada. Ya son dos formas.
1: Por favor.
0: Ya. En la primera, autenticación de las transacciones bancarias, es para efectos de la ley, ¿cierto? Se entiende por autenticación el procedimiento que permite al emisor comprobar al emisor, banco o entidad comercial, a eso me refiero yo,
1: Ya.
0: comprobar la identidad del usuario o la validez de la utilización de un medio de pago, incluida la utilización de credenciales de seguridad personalizadas del usuario. Por eso a uno cuando abre alguna cuenta, todo le piden un sinnúmero de clave y cosas por el estilo. Entonces el banco está obligado a hacer ese primer procedimiento a través de la autenticación, verificar si la persona que está operando en ese minuto es la persona realmente el titular de la cuenta. ¿Ya?
1: Ya.
2: Claro, por eso que si usted pasó sus claves a otra persona y después va a reclamar, oiga, pero yo no hice esa cuenta, pero resulta que la otra persona que usted le pasó, que puede ser perfectamente un hijo,
0: Claro.
2: él sí tenía los datos y cumplió con todos los protocolos establecidos, por lo tanto es como que hubiera hecho la
0: La
2: compra al
0: transacción
2: titular.
0: del titular, claro. Pero ahí también tenemos que considerar que para montos que cumplen una cantidad determinada o en algunas operaciones se pide también una autenticación reforzada, ¿ya? Y esa es la utilización de al menos de dos factores de autenticación, ¿ya? Suelen usarse, por ejemplo, que le mandan un mensaje a
2: Un
0: su
2: mensaje
0: celular,
2: de texto.
0: le dan una clave, son
1: Un
0: distintas
1: código,
0: cosas, código, entonces.
1: PIN.
0: Eso es lo que dicen los bancos, que cuando ya han enviado la autenticación reforzada, quiere decir que el usuario lo recibió. Pero ¿qué pasa cuando le han robado los
1: O
0: documentos
1: el
0: o el
1: teléfono.
0: teléfono, o cuando una persona tiene acceso a datos? Que hay personas que son, pero un 7, unos genios en tecnología, ¿ya? Y pero se meten en su cuenta como si fuera usted. ¿Cómo pruebo eso yo que no fui yo? Y ahí es donde vienen las discusiones en los tribunales.
1: Interesante, me llevó a dar miedo. Me llevó a dar miedo hacer una transferencia del teléfono. Yo creo que es un tema para reforzar, Jacqueline, es muy interesante. Ojalá que lo hayan escuchado, sobre todo las personas mayores y las personas que han sido víctimas. Así que junto con Claudio le vamos a agradecer esta valiosa información que usted acaba de compartir con nosotros en esta conversación. Y
2: ¿puedo hacer una última pregunta?
1: Por supuesto, pues.
2: Porque lo he visto mucho en la página del Registro Civil y de cierta manera tiene mucho que ver hoy día, porque una manera de autentificar algunas operaciones es poner la clave de seguridad que aparece en nuestro carnet de identidad. Entonces, por extravío, el número de seguridad.
0: Es un número de... tiene otro nombre, que es el numerito que sale ahí.
2: Lo buscamos al tiro, se lo tengo con el identidad. Pero eso se lo consulto porque también el Registro Civil tiene un número de teléfono para uno bloquearlo en caso de extravío.
0: Exactamente, inmediatamente. La cédula es importantísima y tiene ese número, es un número único que incluso cada vez que usted cambia su cédula se lo cambia.
2: Claro, es el número de documento.
0: Número de documento, es importantísimo. Cuando usted otorgue una fotocopia, por algún motivo le solicite fotocopia de su cédula, por favor, póngale una rayita, un papelito encima de esa parte. No lo entregue con ese número, porque ese número sí puede ser importante. Muy importante, y pueden efectuar distintas operaciones con eso también.
2: ¿Ves que no era un dato no menor el tener esa información? Ya, ahora sí, muchas ahora gracias.
0: Sí, despedimos. Chao, chao, muchas gracias. Muchas gracias.
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4: Muy buenos días, Claudio. Muy buenos días, Mari Carmen. Un saludo a toda la audiencia de Radio UCAP en 107.1 FM y nuestra señal online. Comenzaremos a abarcar la cobertura de actividades y lo primero es una información especialmente para los conductores que transiten por la ruta 41. Y es que el Ministerio de Obras Públicas informó que debido a los trabajos de reposición del puente de Marquesa se implementará una segregación de tránsito en dirección desde La Serena hacia Vicuña. La medida se aplicará de manera continua desde hoy 18 de junio hasta el 31 de agosto, abarcando aproximadamente unos 850 metros de trazado. Además, el esquema considera un desvío y un ordenamiento especial de la circulación por el sector, por lo que se recomienda a quienes viajen desde La Serena y Vicuña o viceversa puedan planificar sus desplazamientos con anticipación y considerar posibles demoras. Desde el MOB reiteraron el llamado a respetar la señalización temporal y las indicaciones del personal en terreno para poder tener una circulación segura.

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1: Buenos días, Mari Carmen. Buenos días, Claudio. Estamos aquí en el patio del colegio Antonio Varas y vamos a conversar con el profesor Eliazar Ortiz, presidente del comité paritario de nuestro establecimiento, de una actividad que se realizó en el día de ayer. Profesor, muy buenos días.
2: Muy buenos días, Guillermo. Sí, claramente ayer fue una actividad muy exitosa. Tuvimos una gran convocatoria de los funcionarios, considerando que esta es la Mateada Barista año 2026, una actividad que la consideramos como actividad de pertenencia del colegio. Se está repitiendo ya hasta el tercer año que tenemos la Mateada Barista y nuevamente fue un éxito. Compartimos diferentes juegos de mesa, también tuvimos alimentación, churrasca con palta, tuvimos un dulcecito que también fue una atención. Hubieron diferentes actividades relacionadas al trabajo colaborativo. A pesar del frío, ayer fue una jornada bastante helada, pero la convocatoria fue alta aún, más de 70 personas acudieron al sector de la aldea Alquina. Esta actividad se conmemora dentro del programa de trabajo del comité paritario y es una de las actividades grandes que se considera durante el año. Además, las personas que asistieron estaban muy agradecidas, muy contentas por la oportunidad y por el espacio que se nos da, que esta última semana ha sido bastante intensa, considerando igual el aniversario que tenemos en proceso. Además, esto no se puede realizar sin un apoyo, y el apoyo constante ha sido de sostenedor don Enrique Silva para poder gestionar esto. Además, todos los integrantes del comité paritario han sido clave en el desarrollo y la propuesta que siempre hemos tenido para hacer estas actividades, así que quedo muy contento como presidente y representante, pero sin un equipo de trabajo esto sería imposible.
1: Profesor, ¿y alguna otra actividad que se contemple ya para el próximo semestre, considerando que ahora en un par de días más se inician las vacaciones de invierno?
2: Bueno, el segundo semestre tenemos programado actividades de autocuidado, como está la masoterapia, alguna actividad que tengamos que realizar fuera del establecimiento igual, tal vez una caminata, pero estamos en proceso de construcción. Y la otra actividad fuerte que viene es el desayuno navideño, que es una actividad de pertenencia igual del comité paritario y del establecimiento. Pero lo importante es que estamos como comité abiertos a propuestas que tengan los funcionarios, alguna colaboración que quieran realizar. Estamos siempre dispuestos a tomar esas ideas y poder llevarlas a cabo.
1: Profesor, ¿y cuál es el objetivo de esta actividad, la mateada y las tantas otras que ustedes realizan como comité paritario?
2: El bienestar integral de las personas, el tener un alto en su quehacer de todos los funcionarios y poder compartir, poder conocernos más, poder compartir diferentes experiencias y en un entorno que sea diferente al colegio. Estos entornos en contacto con la naturaleza son ideales para poder disminuir los niveles de estrés y así fomentar el bienestar psicológico y físico de las personas.
1: Ahí contar también a nuestra audiencia que el comité paritario el año pasado y este año se mantiene, ¿cierto?, esta vigencia del sello oro que otorga la Mutual de Seguridad.
2: Sí, ya hemos tenido dos veces la categoría oro, que es la máxima categoría en relación al cumplimiento de las obligaciones que tienen los comités paritarios. Este año queremos nuevamente tener ese privilegio de categoría oro, considerando que en establecimiento educacional somos el único que tiene categoría oro de la comuna. Así que este sería el tercer año. Y también este año hay nuevas elecciones para conformar el comité paritario del 2027, así que es una...
1: ¿Y cuándo son esas elecciones?
2: En octubre son las elecciones del comité y ya tendríamos, una nueva conformación de un comité o continuar el legado que estamos trabajando desde ya hace 4 años. Lo ideal es que estas actividades sean entre todos, sean entre pares y que no solamente sea el comité que trabaje en esto, sino que absorber las diferentes opiniones que tienen las personas.
1: Profesor, y en el caso personal, ¿se va a repostular al cargo? ¿Cómo lo ve ahí estas competencias electorales que se vienen?
2: Bueno, ha sido bastante positivo para mí estar acá. Es un trabajo bastante fuerte también, pero sí estoy con la energía aún para poder continuar en una posible reelección o ayudar, si es que no es posible en mi continuidad, pero Ha sido una experiencia muy bonita y espero seguir aportando de la mejor forma, y con el equipo de trabajo que tengo es bastante fácil trabajar, porque el trabajo en equipo es muy, muy importante para lograr estos objetivos y las actividades que se propongan, y obviamente con el apoyo del sostenedor y las diferentes personas que nos colaboran es más fácil aún.
1: Muchas gracias, profesor.
2: Muchas gracias, Guillermo, que tenga buen día.

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1: Buenos días, Claudio. Buenos días, Mari Carmen. Estamos aquí con la vicepresidenta del Centro de Alumnos, la estudiante Rafaela Cortés. ¿Cómo está, Rafaela? Muy buenos días.
2: Hola, muy buenos días. Estoy muy bien, gracias.
1: Es para contar, ¿cierto?, y hacer un balance de lo que han sido las actividades de estos días de aniversario aquí en el colegio. Cuéntanos, ¿qué te ha parecido la actividad y cómo la han vivido ustedes como directiva?
2: Nosotros ha sido un honor haber creado este tipo de convivencia que hemos tenido estos últimos días. Ha estado increíblemente bueno. Las actividades, la presentación de Reyes, lo que han hecho los cursos para poder ganar este aniversario. Y para nosotros ha sido un muy buen aniversario. Hemos estado muy organizados y muy buena convivencia en general.
1: Cuéntanos, ahora se viene la etapa de coronación ya de la alianza de los reyes y las reinas. Cuéntanos, ¿cómo va a ser esta coronación?
2: Bueno, la coronación del primer ciclo, de primero básico a cuarto básico, va a ser acá en el establecimiento del colegio a partir de las 2:30 de la tarde. Después, segundo y tercer ciclo va a ser en los domos, que si no me equivoco, el segundo ciclo empieza desde las 6 hasta las 8. Y tercer
1: ¿aquí en el
2: ciclo?
1: Colegio.
2: No, en los domos.
1: En los domos, ya.
2: Y tercer ciclo empieza desde las 9 de la noche, en los domos también.
1: Perfecto. ¿Esa es una actividad en la cual hay que tener alguna entrada, un ingreso especial?
2: Sí, estamos haciendo la preventa justamente hoy día, en el último día de aniversario. Vamos a estar nosotros como centro de estudiantes ayudando a la preventa. Para primer ciclo es un valor de 1.000 pesos, segundo y tercer ciclo 1.500. En la entrada, si no alcanzaron la preventa, va a ser un valor de 2.000.
1: ¿Y esta preventa dónde se realiza? ¿A quién se pueden dirigir para comprarla?
2: Nosotros estamos a un costado de las actividades haciendo la preventa. Vamos a estar nosotros como centro de alumnos haciéndola.
1: Perfecto, muchas gracias, Rafaela, por estas palabras.
2: Gracias.
1: Han sido entonces las palabras de Rafaela Cortés, vicepresidenta del centro de estudiantes de nuestro colegio, quien hace un balance, cierto, de las actividades que se han realizado durante esta semana en el marco del aniversario del colegio y que culminan con los actos de coronación. Vamos ahora a los estudios de la Radio CAP.

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1: Gracias, Mari Carmen, y gracias, Claudio, por el espacio. Continuando con la cobertura de actividades, repasaremos los panoramas del fin de semana, y es que frente a la Plaza de Gabriela Mistral será escenario de una nueva versión de la Feria Rural Campesina, actividad que reunirá a productores y emprendedores locales con una amplia variedad de productos para toda la familia. Durante la jornada, desde el 19 al 21 de junio, podremos encontrar diversos productos como mermelada, chocolates, plantas, quesos, hierbas medicinales, trabajos en cuero y demás artesanías elaboradas por emprendedores de la comuna y alrededores, ofreciendo una alternativa para recorrer, conocer y apoyar la producción del territorio. La feria se desarrollará entre el 19 y 21 de junio en la Plaza de Armas de Vicuña, formando parte de las actividades programadas para las vacaciones de invierno. Además, mañana viernes estaremos presentes en el lugar conversando con los artesanos y productores para conocer sus historias, emprendimientos y los productos que tienen para ofrecer a la comuna. Junto con esta iniciativa, durante el viernes 19 y sábado 20, también se desarrollará un bulevar en la Avenida Las Delicias, sumando más espacios para recorrer y disfrutar en familia durante el fin de semana en Vicuña.

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1: Nos encontramos en una nueva versión de Voces Barista, en la programación de todos los días de La Mañana Barista. Pero nosotros vamos el día jueves, donde destacamos y reconocemos ex estudiantes baristas que cursaron algunos parte de sus cursos de básica, de media, y otros que hicieron desde pre-kinder hasta media, cuarto medio, y otros de kinder hasta cuarto medio. Y hoy día tengo la grata misión de entrevistar, en la entrevista de perfil de Huellas Baristas, de nuestra sesión, a Karen Benet Valenzuela Rivera. Karencita es egresada del año 1997, ya, y ella nos va a acompañar esta mañana, una mañana muy especial, muy como así como para que una llovizna, una lluviosita, y aquí nos encontramos con ella. Bienvenida, Karencita, por haber aceptado esta invitación a Huellas Baristas.
2: Buenos días, mi querida Glintita. La verdad es que un honor venir a acompañarla y a contar nuestra historia que significó el paso por nuestro colegio, nuestro querido colegio.
1: Karen es diplomada en Secretariado y Computación y comenzó a trabajar en el colegio el año 2010.
2: 2010, así es.
1: ¿Cómo llegaste al colegio? ¿Cómo fue pasar de ser una estudiante, cierto, a ser funcionaria del colegio?
2: En ese tiempo la administración la tenía don René, entonces ellos necesitaban una ayudante para un curso de primero básico que era muy numeroso. Entonces me fueron a buscar, me preguntaron si yo quería ingresar, si quería ayudarles en todo eso, y yo le dije que sí. Entonces ahí comencé 2 años haciendo ayudantía en aula y después me trasladaron a secretaría, en donde estoy en la parte administrativa del colegio. Así es.
1: ¿Es esto tu, digamos, tu función?
2: Mi función,
1: laboral,
2: sí.
1: Laboral en estos momentos.
2: Correcto, ya. Sí.
1: Karencita, eres parte del Comité Paritario de Higiene y Seguridad.
2: Así, ¿ya?, es, sí.
1: Hace otros jueves hacia atrás tuvimos a Felipe Torres, que nos habló también del Comité Paritario, pero ahora lo vamos a ver en el rol de los femeninos.
2: Perfecto.
1: ¿Ya? ¿Qué es el Comité Paritario y cuál es tu rol en él?
2: Bueno, el Comité Paritario es un comité que forma la parte representante de los trabajadores y de la empresa, en donde se hace paritario porque tenemos que llegar como a un acuerdo para que sea justo para ambos lados, ¿me entiendes? Nosotros tenemos que ver principalmente por el bienestar y la salud de nuestros trabajadores, que tengan todo lo que ellos necesitan y que sea un lugar acogedor y amable para trabajar y estar en contacto con todas las personas, porque igual somos una familia bastante grande dentro del colegio.
1: También eres parte del Comité de Seguridad Escolar.
2: Así es.
1: ¿Qué es la seguridad escolar? ¿Es vista desde los funcionarios también?
2: La verdad es que nosotros como comité paritario nos fusionamos con el Comité de Seguridad, porque tiene que ver básicamente también con el bienestar y seguridad de nuestros alumnos. Entonces estamos en constante trabajo y enseñándole a nuestros niños qué hacer, por ejemplo, en caso de sismo, en caso de un incendio, porque nos pueden afectar varias situaciones de riesgo. Entonces, para resguardarlos a ellos y saber lo que tienen que hacer, les estamos enseñando y estamos en constante capacitación nosotros también.
1: Ustedes también. Así. Entonces, de allí la explicación de los simulacros, ¿cierto?
2: Correcto.
1: Cómo poder enfrentar situaciones adversas. Y estar preparado para ello.
2: Así, ¿cierto?, es, porque nosotros somos un país sísmico. Entonces, a nuestros pequeñitos les tenemos que enseñar desde chiquitos lo que hay que hacer para resguardar y aumentar su seguridad dentro de un establecimiento educacional.
1: Karen, y además se hacen diversas actividades en el bien guiado hacia la familia barista, ¿cierto? Padres y apoderados y nuestros estudiantes. El día sábado 13 hubo la caminata barista, la cual fue muy elogiada, muy aplaudida, y nos vino bien a todos, ¿cierto? Sí. ¿Podrías contarnos tu apreciación y tu síntesis de esa actividad tan exitosa?
2: La verdad es que dentro de las necesidades que tenemos también como resguardar a nuestros trabajadores y alumnos en general, es su bienestar emocional. Porque es algo súper importante hoy en día, que yo creo que pospandemia se vio mucho el tema de que necesitamos realmente como entre nosotros entendernos, preocuparnos, porque en realidad el bienestar emocional salió a flote para quedarse. Entonces es importante que nosotros también resguardemos esa parte tan importante para el funcionamiento del ser humano. Entonces hicimos esa caminata pensando en que, ay, ojalá no resulte, porque en realidad hay muchos niñitos resfriados, muchos papitos que tienen otras responsabilidades también, a veces toman los fines de semana para hacer cosas en la casa y mucho, pero sí nos acompañó bastante cantidad de personas. La caminata que se realizó era muy bonita porque tú podías mirar para todos lados, habían arbolitos, un camino,
1: una linda ruta,
2: exacto, un camino como no tan largo a lo mejor, pero sí bonito para admirar. Y después teníamos la sorpresa del ilusionista, donde apadrinamos arbolitos también, que son tan importantes para el funcionamiento del planeta en general.
1: El cuidado del medio ambiente.
2: El cuidado del medio ambiente.
1: Objetivo detrás.
2: Además, correcto.
1: Había un objetivo, digamos, en la formación de nuestros estudiantes.
2: De nuestros estudiantes, y a la final pudimos unir como varios estamentos para poder lograr el fin que yo encuentro que fue maravilloso. Fue muy lindo.
1: Muy aplaudido, muy exitoso.
2: Sí.
1: Muy exitosa. Karen, y también para los funcionarios, se habla de una mateada barista. ¿Nos podrías hablar de ello, por favor?
2: Le cuento, querida profesora. Lo que pasa es que nosotros hacemos diferentes actividades en el transcurso del año. Por ejemplo, hacemos masoterapia, actividades que nos saquen un poquito del contexto educacional. Y lo que hemos encontrado como una buena idea es ir a compartir una tarde de mateada en un lugar externo al colegio, que también estamos conectados con la naturaleza, con caídas de agua, y un lugar que es turístico dentro de nuestra comuna. Entonces los invitamos allá, les damos churrasquita, tomamos tecito o matecito y compartimos juegos, actividades, conversamos y nos olvidamos un poquito de todo lo que significa el trabajo, porque igual es un semestre bastante intenso en donde nos cansa un poquito también las situaciones que por diferentes, exacto, del día a día, de lo que lleva el trabajo. Entonces es como una manera de desconectarnos y darnos ánimo para terminar súper bien el semestre.
1: Estamos escuchando atentamente y muy grata nuestra entrevistada, ¿cierto? Karen Valenzuela Rivera, egresada de la generación barista 1997. Karen nos ha dado toda una visión, ex alumna barista y ahora funcionaria de nuestro colegio. Además de cumplir labores netamente administrativas, es parte de dos comités de nuestro colegio, Comité Paritario de Higiene y Seguridad y Comité de Seguridad Escolar. Y también nos ha hablado de lo exitoso que fue esta ruta, muy bien ideada, con un ilusionista extraordinario, donde estuvieron también autoridades que acompañaron, ¿cierto? Estuvo nuestro sostenedor entregando arbolitos a las familias baristas.
2: El alcalde también.
1: Claro, nos acompañó también.
2: Claro.
1: La figura edil de nuestra comuna.
2: Así es.
1: Pero también destacar la perseverancia de nuestro sostenedor Enrique Silva, preocupado de que sus funcionarios estén tranquilos.
2: Exacto.
1: Trabajando en un ambiente grato.
2: Así es.
1: Amable para todos,
2: sí.
1: ¿Cierto? Y también preocupándose del bienestar. De ahí la mateada.
2: Así es.
1: Llenar la guatita, ¿cierto? Estar, distraernos, pero en un espacio distinto a donde estamos en el día a día.
2: En el día a día.
1: Claro, donde ahí tenemos que estar pendientes de detalles.
2: Exacto.
1: De los apoderados.
2: Sí.
1: Y eso hace también que nos sintamos gratos y que podamos compartir también en familia.
2: En familia, barista, exacto. ¿Ya?
1: Karen, tus hijas son egresadas también de nuestro colegio,
2: ¿sí? Mis dos hijas.
1: ¿Nos podías contar un poquito qué pasa con ellas?
2: Bueno, yo soy exalumna egresada del Colegio Antonio Vara. Mis hijas también son egresadas del Colegio Antonio Vara. Mi hija mayor, Dancita, está estudiando ingeniería en administración de empresa con mención en turismo. Está a punto ya de sacar su carrera y muy feliz y orgullosa por ello. Y mi conchito, que es la Karencita, ella está estudiando auditoría en la Universidad de La Serena, las dos. Así es que yo feliz y chocha con mis niñas, muy habilosa. Sí.
1: Qué lindo porque da cuenta de la confianza que le tienes tú al colegio como exalumna,
2: sí,
1: primero, y ser parte de la familia barista, y también ahora participando de comités en pos del bienestar de tus pares, que seríamos nosotros los que laboramos en nuestro Liceo Bicentenario de Excelencia, Colegio Antonio Vara. Bueno, nos encontramos acá en la sección Huellas Barista con una invitada de lujo, la señorita Karen. ¿Ya? Karencita. Karen Valenzuela Rivera, de la generación 1997. Karencita, ¿algún libro que te haya marcado en algún momento de tu vida? ¿Algo que te provoque nostalgia o alguna canción?
2: Muchas cosas, o sea, yo creo, por ejemplo, yo veo ahora que dentro de todo igual se ha mantenido muchas cosas que estaban cuando yo fui estudiante, por ejemplo, las academias. Muchos de mis profesores todavía siguen acá.
1: La Academia de Teatro.
2: La Academia de Teatro, profesora Glinda, inolvidable.
1: Nuestra relacionadora.
2: Sí. Pública, sí. Entonces eran situaciones tan bonitas que vivimos y que hoy en día los alumnos igual las pueden seguir viviendo. Eso engrandece mucho, profesora, y son cosas que hay que mantener.
1: Bueno, acá escuchando a nuestra invitada Karen, diplomada en Secretariado y Computación, ¿sí? Y quien ingresa como funcionaria a nuestro colegio el año 2010, ¿sí? Generación 1997. Cuando miramos, Karen, a nuestro estudiante, porque estamos en el folgorio del aniversario de nuestro,
2: sí,
1: colegio,
2: así es.
1: Ver a nuestro estudiante. También tú eres parte muy importante cuando tenemos que hacer presentaciones, ¿cierto? Uh-huh. A la comunidad. Tú eres la maestra de ceremonia, ¿ya? Y acá también cuando tenemos actos masivos internos dirigidos a nuestras familias, uh-huh, y estudiantes, también eres la maestra de ceremonia.
2: Sí.
1: ¿Cómo puedes evaluar esos momentos, esos eventos culturales, artísticos de nuestros estudiantes?
2: Yo, por ejemplo, ahí, bueno, aparte del nerviosismo que implica la situación, yo veo tanto talento en nuestros niños, profesora, tanto talento. O sea, por ejemplo, tuvimos hace poco la selección interna de cueca y con ese amor que nuestros niños bailan.
1: El baile nacional,
2: la cueca. Por ejemplo, ahora igual que estamos en aniversario, se preparan para sus bailes. Tienen tanto talento, tanta potencialidad, que hay que exprimirla, yo creo, hasta el final. Y lo más lindo es, por ejemplo, cuando hacemos los actos cívicos y desfilamos, verlos a todos ordenaditos, con su ropa correspondiente. Realmente es un orgullo.
1: Claro, porque ahí está marcado implícitamente y se hace explícito cuando están presentando, cuando están caracterizados, ¿cierto? El sentido de pertenencia.
2: De pertenencia, exacto. Ya, sí.
1: El compromiso que les sale de manera natural, ¿cierto? Y detrás de ello la familia.
2: Detrás de ello, exacto.
1: Porque hay un costo también.
2: Sí.
1: Hay un costo monetario, hay un costo también de tiempo.
2: De tiempo, claro que sí.
1: Ese es compromiso.
2: Es un compromiso y a la final esa es la idea, o sea, ser un gran equipo.
1: Exactamente.
2: Ser un gran equipo.
1: Tú lo
2: por el bienestar, señalar. Por el bienestar y beneficio de nuestros estudiantes.
1: Exactamente. ¿Cómo es esta parte administrativa de la atención del estudiante, del apoderado? ¿Es muy inquisitiva? ¿Cómo porque siempre está la amabilidad, la cordialidad sí. de parte tuya. ¿Cómo logras esa empatía? Obviamente es muy natural, pero siempre estás, es lo que yo podría decir, siempre estás, te preocupas, subsanas problemáticas, das soluciones, muy propositiva. Entonces, ¿cómo logras eso? ¿Cómo logras tú plasmar de la mejor manera tu sentido, tú, profesional, funcionaria, de pertenencia hacia las personas que recurren a ti, que son la familia, los estudiantes?
2: Yo creo que principalmente lo que trato de hacer es ser como empática, carismal, porque finalmente si te buscan es porque necesitan que tú les ayudes, y estamos para eso, para ayudar, para solucionar problemas. Entonces trato de ser lo más amable posible, y si alguna vez no lo fui, disculpa, pero la verdad es que siempre trato de ser una persona cortés y amable con lo que necesitan de mí.
1: Yo creo que acá se justifica mucho más lo que es el sello barista de nuestros estudiantes cuando son premiados, donde se nota la persona, la formación de la persona, ¿cierto? Uh-huh. No solamente es el aprendizaje.
2: Exacto.
1: Es también cómo nosotros vamos dándole la calidez, ¿cierto? De formar personas íntegras.
2: Así es.
1: Nuestro gran desafío educativo. Karencita, yo, sinceramente, muy agradecida de tenerte, de ser parte. Quise que fuese en un momento especial. Aniversario para nuestros estudiantes, ya, y con todo lo que eso conlleva y convoca. También evaluando una actividad que fue muy, muy exitosa, la caminata barista. Ahora se viene la mateada barista, que va dirigida hacia nuestros pares, o sea, los que laboramos, los funcionarios del colegio. Agradecer por tu momento, sé que todos estamos atareados, pero te diste ese momento, y de corazón sigue siendo ese estudiante que en algún momento estuvo en la Academia de Teatro, que ayudó mucho a sus compañeros, que pasamos gratos momentos y también lloramos juntos, ¿cierto? Y bueno, la impronta de la persona, eso es invaluable. Gracias por permitirme que en esta sección, la sección Huellas Barista, demos a conocer la calidad de personas que formamos. Gracias, Karen.
2: Gracias a usted, profesora, por la invitación, y disponible cuanto usted quiera. Usted sabe que la quiero mucho.
1: Gracias, Karencita.
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0: 19 horas, 44 minutos.
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